vamos, que es viernes. Hermosa tarde, saludos para mi familia Capdevila, que los amo, dice Fabi. Hola, gitana, excelente programa, felicitaciones. Soy Cuca Torres de Villa Mercedes, San Luis. Hola, San Luis. Yo calculo que a esta hora hay varios disfrutando afuera en el patio de su casa. Salieron a dar una vueltita por ahí. Te escucho desde Santa Fe, Avellaneda, soy Roberto. Y acá tenemos 33 grados de temperatura. ¿A esta hora? En la provincia de Santa Fe, en Avellaneda más precisamente, me dice Beto. Imagínate con este bloque de los enganchados. ¿A cuánto se va la temperatura?

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Gitana acá en el patio haciendo un asadito. Saludos para la familia Algarve y Batán desde San Francisco. Hermoso el programa, gracias. Buenas noches, bendiciones, equipo de La Popu, oyentes, familias, besos, dice Andrea. Hola, hola, hola. Estamos comunicados a través del mensajero de la radio, a través del WhatsApp 3515-199915. Acompañamos esta linda noche. Con Enganchados, es el bloque de los Enganchados. Hola Celeste y equipo, que tengan bendecida noche. Soy Mercedes, desde San Juan. Les dejo mis saludos, yo a full con la compañía de ustedes, como siempre. ¿Podés poner algo de Cachumba? Uy, qué lindo, creo que ha sonado. Va, no, no me acuerdo. A ver. Y se me... Ay, en la hora anterior. Tu cuerpo en mi mar. Gitana, buenas noches. Saludos para mi Pitu, de parte de su pajarito. Ajá. Somos de Barrio La France. Quiero escuchar Jabón Chiquito. ¿Dónde puedo consultar los ganadores de Plan B? Soy Diego, del programa del Turco. Vamos viendo. Hoy pasé por la radio y no saben nada. Ay, Dios. No, mi amigo, le tenés que preguntar al Turco. Claro. No, no tengo idea. Los ganadores, no mi corazón, sino con mucho gusto te los paso. Buenas, desde General Pinto, provincia de Buenos Aires, haciendo un asadito y escuchando a La Popu. Aguante Córdoba, hermosa provincia, dice Juan por acá. ¿Cuánta gente acompañando a esta hora, eh? Hola, Gitana. Te escucho todos los días, pero es la primera vez que escribo. Soy Dante, de Dalmacio Vélez, Córdoba. Hola, Dante, bienvenido. Vamos con los Enganchados. ¿Qué está lindo para escuchar a esta hora? A ver, a ver, a ver, Dieguito, ¿qué me dejó? ¿El neno?

0: muchos mensajes a esta hora, la gente compartiendo. Hola, acá haciendo un asadito para la mami, me dice Gigi de Unquillo. Está lindo para asadito, claro que sí. Hola Cele, soy Betty, te estoy escuchando con Guti. Con respecto al sorteo de Plan B, si no lo llamaron, no ganó. Solo hablaban a los ganadores. Ah, se ponían en contacto. Ah, mira la tía Betty. Bueno, atención para que el que preguntaba a los ganadores, lo llaman por teléfono, ¿eh? Por aquí Juanjo dice, Cele, a ese que pregunta a los ganadores en YouTube, puede volver la radio y escuchar. También es un buen dato, ¿eh? También es un buen... Gracias, gente, ¿cómo se solidarizan? Hola, Celeste, ¿cómo estás? Tu voz me desacomoda los pensamientos, ¿cómo dice? Me encanta escucharte, soy José Luis del departamento de Jachal, provincia de San Juan. Poneme unos temitas de Miguel Conejito Alejandro. Gracias. Hola, buenas noches. Acá estamos haciendo un asadito y escuchando a la Popu a full. Mandale un saludo a mi señora Marisa y a mi hija Nicole, que son las mujeres de mi vida. Qué bonito.
1: A mí me gustan las morochas bien bonitas.
0: Hola, soy Marcos, saludos desde Villa Allende, Gitana. Hola Marcos, sí, te estoy leyendo, lindo, gracias.
1: Lento, pero siempre.
0: Che, estará Conradito por ahí. Estará Conradito porque estamos con nuestro equipo.
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0: Estamos con nuestro equipo en el Parque Sarmiento. ¿Quién estará en el Parque Sarmiento? ¿Quién?

0: está Conrado. Hola, Conrado, ¿me escuchás? Hola.
1: ¿Cómo le va, señorita Cele, la gitana Pereira? Yo la escucho muy bien.
0: ¿Por dónde?
1: Muy bien.
0: ¿Por dónde? ¿Y por qué parte estarás del Parque Sarmiento a esta hora? A ver.
1: Yo primero que te voy a contar que estamos en el Parque Sarmiento, estamos detrás del escenario de este hermoso festival, multitudinario Festival Palau, y me gustaría que él salude, porque cuando su voz suena al aire de la Popu, todos sonreímos de una manera distinta, así que te invito a que digas buenas noches para Radio Popular. Está Cele, la gitana Pereira, en el estudio.
2: Buenas noches a toda mi gente de Radio Popular. Cele,
0: hermoso.
2: Te mando un beso grande, todo lo mejor para ti. ¿Cómo estás, Cele?
0: Qué hermoso,
1: querido San Carlos. Te preguntamos, ¿qué se siente para vos estar en un festival tan importante como el Festival Palau para Córdoba?
2: Mira, yo creo, para mí es un privilegio. Yo digo que siempre digo toda la gloria para Dios, porque yo me acuerdo de cuando estuvimos en el festival en el 2008, estaba el Luis Palau, y fue para mí una cosa impresionante, porque me acuerdo que Luis Palau decía: todos los que están acá en esta noche no están por casualidad, están por causa, ustedes están porque Dios lo eligió así. Y yo me acuerdo que él había dicho eso, y yo digo, volver otra vez después de tanto tiempo, y volver de qué forma, como fuimos allá, con las ganas de que mucha gente levante la mano en esta noche y abra su corazón a Jesús. Ese es el lema, que aquellos que no conocen a Jesús lo puedan conocer esta noche. Es como que lo artístico fuera, aquel protagonista tiene que ser Dios sobre todas las cosas en esta noche, ¿entiendes?
1: Y hay una entrega de tu parte, y una entrega con cuarteto, con mambo y con tu esencia, que va de la mano con esta creencia, ¿no?
2: No, claro que sí. Siempre. En cierto momento, bueno, quizás criticado en cierto momento por ahí, algunos que decían, porque Giancarlo está ahí cuando tiene que estar en la iglesia. Y yo le decía a la gente que es donde Dios te manda, son asignaciones. Entonces yo creo que Dios me ha puesto de este lugar para que yo no solamente lleve canciones, sino que también lleve un mensaje a aquellos que necesitan, que lo vivimos constantemente cada vez que subimos.

0: Yo me acuerdo que cuando estuve en Cosquín, en lo que fue el festival de cuarteto allí en Cosquín, Cosquín Cuarteto, fuimos punta de lanza. Cuando estuvimos en Villa María, también fuimos punta de lanza en el festival. Y yo creo que hemos sido punta de lanza en distintos festivales sin darnos cuenta. Es como que uno forma parte de un comienzo, ¿no? Y gloria a Dios por eso. Yo digo que no me atribuyo yo el decir, ah, no, me buscan por el más bonito, el más bello, que sé yo, que el más convocante. No, yo creo que son causa de Dios, ¿no? No casualidades, sino causa de Dios. Y en esta noche me pone contento de que esta multitud que hay acá, que es impresionante la cantidad de gente que hay hoy. Yo sé que mañana van a haber todavía más gente, porque mañana es sábado. Entonces, creo que esto es un mover tremendo lo que hace el Festival de Andrés Palau. Esto es un mover tremendo que va a quedar en Córdoba. Esa es la idea. Y bueno, uno siendo parte de esto, qué privilegio.
1: ¿Cómo se arma un repertorio para un Festival Palau con Giancarlo? ¿Cómo lo piensa Giancarlo?
0: No es fácil. Mira, no es fácil porque uno ahí tiene que buscar las canciones que tengan un lindo mensaje. Acá no puedo yo cantar, tú vas a volar, canción de engaño, no. Acá tengo que cantar canciones de amor y algunas canciones, bueno, que venimos grabando hace años. Entonces la gente ya conoce. No se me hace tan difícil el poder hacer el repertorio porque, bueno, ya la gente conoce varias canciones de lo que venimos grabando. De Si Se Puede, Demente, Todo Pasará, ¿me entiendes? Hoy, bueno, vamos a estrenar una canción que se llama Filipense 4:13, que es una cumbia, que es cristiana, pero después todo lo demás es Quiéreme, Yo Te Amo, Gracias, Abrázame, que lo vamos a ir llevando con todas que son las canciones cristianas, pero la gran mayoría son las clásicas que la gente está esperando acá.
1: Cele la Gitana desde el estudio dice, qué bonito cada vez que vos nombrabas una. La favorita de Giancarlo del listado, y ya con esto te libero. ¿Hay una favorita? ¿Hay algo que tararees o hayas venido tarareando esta semana?
0: Todas son favoritas, pero la que yo más amo, la más espiritual, es Como Yo Te Amo.
1: ¿Puedes cerrar con un fragmentito para la gente de la popo y para las redes?
0: Dice, como yo te amo, como yo te amo, convéncete, convéncete, nadie te amará. Nadie te amará, nadie porque yo te amo con la fuerza de los mares, yo te amo con el ímpetu del viento, yo te amo en la distancia y en el tiempo, yo. Con esa canción me habló Dios a mí.
1: Muchísimas gracias, Giancarlo, gracias por tu tiempo, gracias por todo, en serio.
0: Gracias a ustedes por estar aquí apoyando el festival, ¿eh? Yo sé que mañana vamos a seguir con todo esto, que va a ser impresionante mañana.
1: Mañana Giancarlo viene, ¿te gusta venir a disfrutar un poco del festival? ¿Tenés la posibilidad o tenés fecha?
0: No, son los días, yo estoy los dos días. Bien. Los dos días, mañana también actuamos. Mañana va a ser una noche maravillosa, ¿eh? Ya uno con otra ropa, otra look.
1: Bueno, para la gente de redes que lo está viendo en un ratito, lo van a ver en las redes sociales. Muchas gracias.
0: Gracias a ustedes, que Dios los bendiga.
1: Cele, seguimos
2: qué
1: en
2: lindo,
1: estudios. Voy a ver si te consigo. A Rodrigo Tapari en un ratito, dale, nada más, así dale. Que no te me vayas muy lejos.
2: Chao, Conrad. Chao, me voy con lo de Giancarlo, ¿sabes cómo? No, chao.

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2: Loca, qué linda loca somos.
3: Hora 21, 37 minutos en todo el país. Y ustedes más conectados que nunca a esta hora. Qué lindo, qué lindo. La gitana acá de Córdoba después de trabajar. Yo también estoy en Córdoba, ¿eh? 13 horas seguidas, es una alegría escucharte. Estamos Valentín y Gabriel. Hola, Valentín y Gabriel.
2: Loca.
3: Buenas noches desde San Jorge, Santa Fe. Saludos a Tito, que estamos haciendo el asado por su cumpleaños. ¡Feliz cumpleaños, Tito! Buenas noches, soy Julián, es la primera vez que te escribo. Saludos desde Santa Cruz, te escucho en el campo. Debe estar un poquito más fresquito allá, ¿no? Saludos para la familia Portillo. Estamos haciendo un asadito en la panadería Mena, barrio Estación Flores. Cuánta gente aprovechando esta temperatura linda, ¿no?
2: Sí. Y soy el más triste de todo el barrio.
3: Escuchándote, Cele, desde Santiago del Estero, soy Rocío Sánchez. Allá sí debe hacer un poquito más de calor. Soy nueva, me encanta cómo hablas, gitana. Bueno, gracias. Soy de Cruz del Eje, Norma de Leopoldo Herrera, gitana, gracias. Ha anotado el número, está contenta, Norma. Hola, Cele, acá de Piamonte, Santa Fe, soy Rosy. Estamos por comer un asadito con mi marido Sergio. Mandale un saludo y que lo amo mucho. Muy lindo tu programa. Me envía la foto a ver. Uy, mira lo que está esa parrilla. Veo ahí unos chinchulines, unos choris allá atrás. Unos huesitos, qué cosa rica, y ese fueguito, qué lindo. Gitana, soy de San Juan, ponete un tema de Gary, me dice Edgar. Gitana, con esos temas tengo que volver a llenarla, qué cosa. Ay, la cervecita, una coronita se está tomando, Fabi. Por acá Manu me dice, un tema de Loco Amato, hemos pasado unos enganchados como de 17 minutos de Loco Amato. Se lo ha perdido. ¡Uy! Mira esa parrilla. Nunca me gustó tanto una foto. Hola, somos el centro de jubilados de Inrivil. Estamos cocinando para un cumpleaños. Me manda. No, pero ¿cuánto mide esa parrilla? ¿20 metros? No, me quedo corta. Qué lindo que están disfrutando el viernes a esta hora, ¿eh? Estamos en el momento de los enganchados. Gitana, tanto tiempo, no te podía escuchar por el laburo. Suerte, hoy sí pude, estoy con mi mujer tomando una cerveza. Ponete un tema de la 21, viejo, porfi, me dice Dieguito.
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3: Gracias, reina, por ese espacio para uno de los más grandes. Toda mi vida escuchando al rey del mambo, claro que sí. Giancarlo estuvo hablando con nosotros hace un ratito nada más. Si lo quieren ver, los que están cerca, ¿no? Inmediaciones del Parque Sarmiento, va a estar dando su show hoy y mañana. Así que la hemos pasado lindo. No te vayas, Cele, me dicen por acá. No, sí, hay que la gitana tiene que descansar. Nos encontramos de nuevo en el ranking el domingo y después el lunes a partir de la hora 17. Buenas noches, un saludo para Tito y Mati Rufinato, que están haciendo un asadito mientras terminan el revestimiento de pared. A esta hora, che. Somos de San Guillermo, provincia de Santa Fe. ¿Cuánta gente presente a esta hora de otras provincias? Vamos con unos otros enganchaditos. Dale, muy

0: Hola, gitana, pero muy buenas noches, gitana. Aquí estamos en Barrio Los Robles, escuchándote a full acá, tomando una cerveza, comiendo unos nachos, con una salsita picante.
1: ¡Qué rico!
0: Tomamos una cerveza, disfrutando de esta hermosa noche de fin de semana de viernes. Así que bueno, esperando que pongas un tema de la barra.
1: Ajá.
0: Así bueno, un abrazo gigante.
1: Un abrazo.
0: Para todos los que están escuchando Radio Popular. Acá de quien te habló, Silvio Juárez.
1: Silvio Juárez.
2: Creo que yo lo conozco.

0: allá.
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¡Vamos, vale!

0: Gitana, ¿cómo estás? Buenas noches, soy Maxi de San Guillermo, Santa Fe. Espero que estés bien. Qué locución, por Dios, que haces. Todos los días te alcanza a escuchar.
1: Muchas gracias.
0: Bueno, domingo me gusta cómo haces el ranking popular, así que
1: gracias,
0: sos
1: Maxi.
0: Una genia, Cele.
1: Sí.
0: ¿Me pasás un temita del loco?
1: Pásame unos enganchados del loco.
0: Ni contigo sin ti.
1: Uy, qué linda canción.
0: Ni contigo ni sin ti. O algún tema de Trula, Medio Miedo. Gracias,
1: uy,
0: gitana
1: qué
0: querida.
1: Lindo, qué hermoso.
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porque ya se viene Cuarteto Manía. Ha sido un placer acompañarlos en el día de hoy. Desde la hora 17 hasta la hora 22, Cele Gitana Pereira de este lado de la radio, Diego Barrios Durán en la excelente musicalización en el día de hoy que nos has hecho bailar. Que tengan un excelente, excelente fin de semana. Gracias a todos por los mensajes, por el cariño. Seamos siempre, siempre amables, ¿sí? Nos encontramos el domingo a partir de las 9 de la mañana para descubrir el ranking, quién llegará a la cima. Y si no, el lunes a partir de la hora 17. Feliz fin de semana, gente. Sean felices y guarda por si aparece la lluvia, ¿eh? No, ay no, apareció él, Carlitos.

0: Alberti.
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0: Estos son títulos del portal de Cadena 3. Hora 22:06 minutos. El riesgo país trepó a los 628 puntos y tocó su nivel más alto en 5 meses. Bonos y acciones en rojo. El indicador alcanzó su mayor nivel desde marzo y encadenó 10 jornadas de subas. Los bonos en dólares retrocedieron hasta el 2,9% y el Merval cayó 1,4%. Murió Oscar González Oro, una voz que marcó una era en la radio. Tenía 74 años, vivía en Punta del Este, condujo programas emblemáticos, lideró audiencias y dejó una huella singular por su cercanía con los oyentes. Revocaron el fallo de la jueza que declaró la inconstitucionalidad del régimen penal juvenil. Por unanimidad, la Sala 2 revocó el sobreseimiento de un joven de 14 años acusado de tentativa de robo. Dejó sin efecto la decisión sobre el régimen penal juvenil y apartó a la jueza del expediente. La Sala 3 de la Cámara de Casación y Apelaciones en lo Penal Juvenil de la Ciudad de Buenos Aires revocó este viernes el fallo de la jueza Laura Beatriz de Marinis, que había declarado inconstitucional para ese caso la aplicación del nuevo régimen penal juvenil y sobreseído a un adolescente de 14 años acusado de tentativa de robo agravado. Lula prohibió las apuestas deportivas y los casinos online a 9 días de las elecciones. León 14 alertó sobre la inteligencia artificial y la importancia de la ética en la educación. Condenaron a 26 años al asesino del ex Puma Federico Martín Aramburu en París. Es la hora 22:08 minutos.
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1: 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José Sarmiento de Monge y la apertura musical de Cuarteto Manía.

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0: Bueno, muy bien, sean bienvenidos aquí. ¡Esa! ¡Qué alegría! Buenas noches. Qué linda noche, che. A ver, la expresión es qué linda noche, por favor. Con 24 grados 4 décimas, temperatura hasta ahora en Córdoba capital. Con cielo totalmente despejado, humedad 34%, viento del sudeste a 8 kilómetros, la visibilidad 10 kilómetros.

música programada por Diego Barrios Durán. Señoras, señores, hoy tenemos el discazo. Tenemos el discazo del... Te sorprendo con el discazo. Te sorprendo.

chicos, traje el discazo. Mira, te lo adelanto. Hay un tema que se llama El Campesino. Si me decís ya de quién es y en qué material discográfico aparece, ya, pero ya empiezo. Máximo para mañana, 29 grados, calorcito para el día sábado.

0: Bueno, el Chino Mancilla.
1: ¡Brillando!
2: ¡Con la batuta!
0: Gran debut, gran este próximo viernes 2 de septiembre, de octubre. 2 de octubre. Estos últimos meses del año son complicaditos, ¿no? ¿Viste? Septiembre, octubre, noviembre, diciembre. Bueno, este próximo viernes 2 de octubre.

0: es ella.
1: Tienen un repertorio muy lindo los chicos de La Batuta, ¿eh? Sí. Los estuve entrevistando, tienen un repertorio muy, pero muy lindo. Bueno, con el Chino Mancilla y con Mati Sotomayor. Bueno, escuchen, chicos.

0: más lindas o a las mejores ciudades del mundo. Digo yo, a ver en qué puesto está Córdoba. Tengo que buscar dónde está Córdoba acá. Tiene que estar en algún lado, tiene que estar Córdoba.
1: Así, así.
0: Segunda, tercera, no te digo primera. Cuarta, quinta. ¿Por qué? ¿Por qué no puede estar? Tenemos algunas falencias. Hay un par de falencias, pero bueno.

que hay una tendencia que es esta de nuevos grupos musicales, Muchos grupos musicales están así como asomando en el escenario musical cordobés.

0: encabeza el ranking de las mejores ciudades? Toma. ¿Qué lugar ocupan algunas provincias argentinas? Bueno, este ranking que lo hizo Oxford Economics, que tuvo en cuenta cinco dimensiones: la economía, el capital humano, la calidad de vida. Ah, sonamos. No es que tiene en cuenta la naturaleza nomás. No, no
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0: Bueno, la calidad de vida, ambiente y la gobernanza.
1: Cagamos.
0: Ya con la gobernanza nomás bajamos el puesto a número 1000. Categoría que contempla aspectos vinculados con su administración. A ver, ¿qué tenemos por acá? Nueva York está en primer lugar.
1: Eso.
0: Le sigue Londres, le sigue París. Ah, claro, no tenía en cuenta yo esas potencias. Che, pero ¿por qué no aparece en ninguna ciudad de Rusia, de China, de cómo se llama este lugar, de Suiza, Bueno, está entonces Nueva York, Londres, París. Espérate que acá se me está chispoteando. Bueno, a ver, Sydney, Boston, Tokio, Zurich. Ahí van apareciendo. Bueno, y la que más cerca está, que es en el puesto número 138 de las provincias, de las ciudades argentinas, es Buenos Aires. La que le sigue es Mendoza, en el puesto 385.

0: Salta está en el puesto número 415.
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0: Rosario en el puesto 419. Rosario antes que Córdoba. No me jodan.
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0: Estos pagaron.
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0: Yo conozco Rosario. No sé si está primero que Córdoba. Ah, teniendo en cuenta que tienen en cuenta un montón de cosas, ¿no? Claro, no solamente la parte edilicia, la parte naturaleza, la parte patrimonio cultural. Bueno, La Plata en el 432, San Miguel Tucumán está antes que Córdoba. En el 450 y Córdoba. En el 481, güey.
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0: Cabe señalar que el índice no se limita a la belleza o al atractivo turístico de cada destino. Ah, bueno, ahí me estaban respondiendo, ¿ves?

0: Sabía que yo iba a decir uuuh. Arriba las palmas.
1: Eso.
0: Pato, armemos un partido político y dejamos en 4 años primera Córdoba en el ranking. Ja, ja, ja, dice por acá. Sabía que ahora con la nueva ley de partidos políticos no todo el mundo puede tener un partido político, ¿no? Ah, bueno. Pato, hola, buenas noches. Acá trabajando a full con la radio. Para mí, la ciudad más linda de la Argentina y del mundo es la ciudad de Mendoza. Hermosa, hermosa, hermosa, toda hora, en todas las estaciones. Soy César de Villa Mercedes, San Luis. ¿Vos decís? Tengo que ir a conocer. Igual, una vez, hace 1000 años, fui, pero está bonita, bonita, bonita. Grande, grande, sí, impactante, limpia, sobre todo limpia. Bueno, Pato, poneme en La Mona, Mario Muñoz, del Potro, de Barrio San Lorenzo. Hola, soy Alejandra, de Barrio San Carlos, el campesino, pertenece a La Mona Jiménez, pertenece al álbum en vivo en el Estadio Atenas, año 1987. Córdoba tiene el puesto número 481, Pato. Pato, perdón por lo bruto, puse Jiménez con la G, jaja, qué bruto, ¿no? Estás aquí. ¿Qué tal Jiménez con J y Jiménez con G? Pero bueno, ya tienen que saber ustedes, con los 1000 años que tenemos acá escuchando a la Mona Jiménez, que la Mona Jiménez con J. Bueno, Alejandra de Barrio San Carlos presente. Año 1987, el campesino Pato pertenece al álbum en vivo en el Estadio Atenas. Pato, el tema lo canta la Mona, en el que sale con el globo terráqueo. Hola, Pato, querido, el campesino es de Jiménez, lo grabó en el CD en vivo Atenas 1987. Y si no me equivoco, era el último tema del disco. Hola, Pato, ¿me puedes pasar un tema de Manolito Cánovas? Hola, Pato, Daniel, ¿viste el tema que sacó Luke Ra ayer con Thalía? Eso no es cuarteto y está todo por pista. Y la versión no me gustó. ¿Qué opinas vos? A mí sí me gustó. Sí, es este. Lo sacó, salió el lunes, creo que salió, ¿no? Para mis amores Sony y nuestros bebés Carla. Nunca cambiaré. Sí me gusta, porque a mí este tema sí me suena a cuarteto.

0: Obvio, Patito, qué linda noche, pero vos sos más linda que todas las noches. Besos, Gaby Dole, de Huerta. Pato, buenas noches, que tengas un buen fin de. Acá te estoy escuchando mientras camino desde Cerro Entre Ríos. Abrazo grande, Claudia.
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0: Llegó la alegría de la noche. ¿Cómo están, mi amor? Recién llego de trabajar, un beso que te llegue a tu corazón. Hola, mi amiga Patito, ¿cómo andamos? ¿Todo bien? Te habla el señor Juan Diego Rivas. Nosotros somos de Mendoza, somos personas muy humildes. Bueno, quisiera saludar a mi mamá, a Alexis, con el tema de Giancarlo, la primera cita, que es fanática mi mamá de esa canción. Y para mí, poneme algo de la banda 21. Mi niña bonita, por favor, y la quiero saludar con, al gran amor de mi vida, Julieta, que ella salió abanderada, escolta. Así que bueno, suerte y fuerza la Popo, te quiero un montón. Sos muy buena persona y sos re dulce, te escuchamos siempre. Aguante la Popo, aguante la Pato, te quiero mucho. Suerte, cuídate, somos de Mendoza. Que arranque la Pato, bien ahí, genia. Vamos, vamos, vamos, vamos. Año 1986.

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1: Tarea difícil si las hay, chicos. Tienen que elegir un tema. Me tienen que elegir un tema de este material discográfico. Nuestro estilo cordobés. Estafadora del amor. Está muy difícil. Yo sé que está muy difícil.

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Año 1987, la prisión.

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1: Claro, Miguel Mateo con el grupo ya sacaba este tema por esos días. Gracias. Bueno, por esos tiempos. 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
1: Elegite uno, elegite uno.
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1: Está difícil, está re difícil. Juá, juá.
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0: Las grandes juntadas por esos años era ahí en el barcito este que está acá en el barcito Bonquebon.
1: Con color de fantasía.
0: El que está acá en Olmos

0: desde ahí salían todos los, en esos tiempos que todos los cuarteteros viajaban a otros puntos de la provincia o del país, bueno, de ahí eran las partidas, de ahí salían, ahí eran las reuniones que hacían todos los empresarios del cuarteto, los artistas, los músicos. Mira, si esas mesas, esas paredes hablaran, por favor.
1: Oh. Gracias,
0: Mona Corazón. Ya tengo el mío, chicos.

Bueno, Pato, acá estábamos comiendo unos tallarines y escuchando tu programa. Muy bueno, soy Ángel de Río Seco. Poné completo cualquiera, de la buena nota para elegir uno. Todos son muy buenos. Gracias.

noche acá trabajando full con la radio. Para mí la ciudad más linda de la Argentina y del mundo. Ah, es Mendoza, que me decía por acá César. Pato, saludos para Milagro y para Sofía de Río Segundo. Tema, Teresa, me pide que le dediquemos algún tema, debe ser. Pato, soy Silvio Juárez, ponete un tema de La Barra, la carta para mi hijo. Soy Silvio, el papá. Hola, Pato, el disco de La Mona en vivo en Atenas. Discaso, saludos grandes de parte del Fede, que ando trabajando. Y saludame al equipo de La Coruña, que mañana jugamos en la UGFA. Patito y equipo, que tengas bendiciones. Bendecida noche, soy Mercedes de San Juan. Me encanta cuando silbas, Patito, sos una genia total. Porfi, podés pasarme algo de cachumba, gracias. Pato, saludo para Salvador, para Emma, para Amelia, para Jazz, para Luciana, para Romy, para Romy Ducacha. Claro, un temita de sabroso. Patito, no está nada difícil. Por el amor de Dios, lo que es el tema estafadora de amor, de mazo. Te mandamos un beso enorme, los chicos de ese piedazo del Chingolo, Nati, el Roberto, el Lautaro y el Martiniano. Mando acá escuchándote con esos temas de La Mona Jiménez, mi señora, preparando unas pizzas. Hoy se come en casa. Pasé un temazo de La Mona, el mejor omami. Pato, te escucho cada noche. Quiero saludar al amor de mi vida, que lo amo, lo extraño. Él es Juan de Villa María. Te escucha siempre. Pasamos un temita. Soy Claudia de San Miguel del Monte. Gracias, Patito. Bella, nunca pusiste mi audio. ¿Podés pasarlo? Me mandaron Yutiel como él, que no lo canta. Así como él no lo canta nadie. Me acuerdo de ese tema. Mi vieja se había enfermado de una CV después que salió del hospital. Fui al baile y cantó Omami. Ahí creo que entendí la letra. Ahí está, el tema elegido, el Omami.

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0: Hola, Pato Bombón. Yo elijo el tema. Oh, mami, que en el programa. Es programa de viernes, queda mucha sed, Patito. Y es la idea, chicos, que si es viernes, se note que es viernes. Tiene que notarse que es viernes. Claro, sino que. ¿Cuál sería la gracia del viernes?
1: Para Turco, Oliva.
0: ¡Bien, Turco!
1: Y toda la gente de Cachumba.
0: Cachumba.
2: Gracias, Mauricio. Felicidades en este día del cuarteto.
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1: Tirando mensaje a lo loco, chicos. Estamos tirando mensaje a lo loco. Esta hora hay que tirar mensaje a lo loco. Hay que hacer la noche, chicos, hay que hacer la noche.
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0: Bueno, mandar un saludito para mi hija Flor. Bato y yo viajando al puerto de Rosario.
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0: Bato Bombón, yo elijo el tema Umami. Genial el programa de viernes, da mucha sed. Yo creo que por una cuestión sentimental, es por una cuestión emocional, por una cuestión de... Sí, porque, a ver, ¿quién no quiere a su mamá? Y el tema tiene una melodía espectacular y una letra apasionante, así que creo que es el tema, ¿no? El también, como decía, Estafadora de Amor también está muy bueno, Intentemos está muy bueno, El Campesino está muy bueno, El Barcito Bonquebón está muy bueno, El Guapachoso está muy bueno. No, son todos unos temazos bárbaros. Bueno, yo me acuerdo de este tema. Mi vieja se había enfermado de una ACV después que salió del hospital. Ah, que se fue al baile y cantó Oh Mami, y ahí creo que entendí la letra. ¿Qué más tengo? Por acá, vas viajando. Daniel, se te nota que esta noche salís a Atenas a ver el loco. O vas a va como loco a la morocha. No, chicos, tengo contrato. Tengo un contrato de exclusividad yo. Claro. Y lo firmé hace muchos años el contrato. Sí. Cuando está en la pepa es la pepa. Claro. Contrato de exclusividad. Cuando está la pepa y la pepa, ¿me entienden? Y esta noche está la pepa en la sala. Y bueno, contratos son contratos, ¿qué querés? Pero el próximo viernes ahí clavamos a Atena y va como loco.
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0: A la bulla, a la bulla. Bueno, no, tiene sus ítems el contrato de exclusividad. No, Pepa, Tiene sus apartados el contrato, Una por una, Una por una, Pepa,

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1: Bueno, Pato, saludos desde Palermo, desde Cava, trabajando en una parrilla, escuchándolos, si puede ser el temita de Ulises, gracias. Mirá, estamos llegando a toda la chetada. Estamos llegando a la chetada, estamos llegando a Palermo, Puerto Madero, La Recoleta, San Telmo. Gracias, Patito, aguante, Cachumba, Ramón, el barrendero de Hurlingham. Tomá, también tenemos Hurlingham.
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1: Tenemos La Matanza. No, no está, La Matanza no está en el Cava.
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0: Buenas noches, Patricia. ¿De cómo ha pasado tu día? Espectacular.
1: Me calienta y esto...
0: Mucho deporte hoy. De hecho, estoy hecha percha. Sí, mucho deporte hoy. A la mañana, así como había solcito lindo, salí a correr al aire libre. Una corridita linda. Y a la tarde, bueno, un poco de todo. Sí, estamos así como... No tenía un actrón.
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0: Me duele hasta la uña. ¿Qué quiere que te diga? Hasta la uña me duele, hasta la uña.
1: Dígale.
0: Esta noche lo que voy a bailar, imagínate.
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0: Buenas noches, Patricia. Bueno, ¿cómo pasó tu día? Mandá un saludo para el loco Amato, tu elección. Soy Vicente de Rafael, la provincia de Santa Fe. Besitos grandes a la distancia. Que Dios te cuide y te proteja mucho a vos y a tu familia. Bendiciones. Puede ser, oh mami, pato. Estamos trabajando en la fábrica. Saludos para Santi, para Diego y para Dani. Soy Andrés. Saludos, bendiciones, pato. Somos de San Francisco, la banda del Gregorio. Pásate unos lindos enganchaditos de Monkey, pato. Arranqué con The Monkey, chicos. Buenas noches, estamos trabajando en Gobernador Crespo, Santa Fe. Somos de Río Tercero, Córdoba. Saludos para el Johnny, para el Pitu. Yo también quiero mami. Mi mami tiene 90 años, dice por acá. Mami. Saludos para el Jaime de la

Pachi, Pato, estamos trabajando en Gobernador Crespo, Santa Fe. Somos de Río Tercero, Córdoba. Saludos para el Johnny, para el Pitu. Pato, ¿a esta hora se le puede escribir a la ex o hay que esperar a la medianoche? ¿Ya te chupaste o no? Si vos querés. No, porque ya ahora ya es un lindo jueguito ese. Ya es como un juego. Escúchate. Si vos ya estás chupado. No, no, pero a ver. No sé cómo serán tus tiempos. Vos tenés que saber que ella conoce tus tiempos. Si ella cree que vos te chupás a las 4 de la mañana, mandale a las 4 de la mañana. Si ella cree, o tu costumbre es tomarte un par de drinks, no chuparse. Un par de drinks, un par de tragos. A esta hora, mandale ya. Depende, ¿viste? No sé cómo son las costumbres de cada uno. Claro. Uy, qué bonito. Vamos. Depende de cómo son las costumbres de cada uno, ¿sí? Si vos tenés la costumbre de tomarte un par de tragos a esta hora, dale, te manda ahora. Tengo un amigo que se hace el borracho porque es sobrio. No, pero no toma mucho alcohol. Pero se hace el borracho y le manda a su ex, le manda mensaje para que ella crea que es porque está borracho. Por si ella lo rebota, ¿entendés? Y lo vive rebotando, borracho o no borracho, lo vive rebotando.

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1: Internaron en terapia intensiva al exjugador Daniel Osvaldo por complicaciones en sus pulmones. El ex delantero fue ingresado en un hospital de Lavallol por acumulación de líquido en los tejidos que recubren sus pulmones. Su pronóstico es reservado. Daniel Osvaldo, reconocido exjugador de Boca, fue admitido en terapia intensiva debido a un derrame pleural derecho y actualmente su estado es de pronóstico reservado en el hospital de Lavallol. El ex delantero, que también tuvo pasos por equipos como Banfield y Roma, fue encontrado por su hermana mientras sufría un intenso malestar. El periodista Pepe Ochoa informó que Osvaldo venía padeciendo dolores provocados por la acumulación de pus y líquido en sus pulmones. Los médicos diagnosticaron un derrame pleural derecho y se le habrían recortado 2 centímetros de cada pulmón. En este momento continúa recibiendo atención médica y su pronóstico se mantiene reservado. Osvaldo, de 40 años, ha diversificado su carrera, incursionado en la música rock, además de su trayectoria futbolística. A lo largo de su carrera jugó en 11 clubes, destacándose en Huracán, Fiorentina, Juventus, Inter, Boca, Banfield y Porto. Algunos médicos que explicaron que esto se da por el deterioro del cuerpo y que lo causa la droga. Me dijeron que puede pasar porque la droga puede deteriorar el pulmón. Está muy delicado y aislado en terapia intensiva. La única persona cerca es su hermana. El cuadro es grave y el diagnóstico es reservado, añadió Ochoa, refiriéndose a la situación actual del ex delantero. Hora 23:22 minutos.
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Dios me los bendiga. Nos vemos, gracias. Gracias.

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2: Grabamos.

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volveré la barra, novedad popular de la semana. Intentemos, y para qué sufrir, los Herrera Rodrigo Tapari. Saludo desde Cerro Norte, un abrazo, muy bueno el programa, con un tema de Gary. Para mi mamá, que la amo, de parte de Samuel. Para la familia Celada Santos, tema de Fernando Vladis. Patricia, buenas noches. Saludo para mi marido Gustavo Moya, que está en Cruz del Eje, te está escuchando, y decirle que lo extraño mucho y que pronto vamos a estar juntos nuevamente. Un temita de Flor Álvarez, te amo, muchas gracias. Ricardo te saluda, Pato, desde las altas cumbres, algo de Europe. Gracias, Pato, dos temas, o no sé lo que quiso decir. Me quedo con Oh Mami, por mi vieja que está en el cielo, se lo dedico a este programa. Está cada, está este día viernes de Sargento, por favor, sí. Cómo extrañamos los moneros eso. Patito, pásame el tema de Ulises, se lo dedico para Fabián Gerardo, de parte de Paola. Hola, hermoso, un saludito para los chicos, turno noche del lavadero, los gringuitos. Feliz viernes, te pido, Pato, pásame el tema de Chévere, cuando cantaba Miguelito Mir, hubo alguien. Gracias, Nati, desde Catamarca. Pato, estoy tomando una birra en el patio sola. Pásame el temita de Ulises, que esta mañana, que está en Belleville mañana. El tema Durmiendo en tu ombligo. Estás previando ya para el baile de Ulises. Verónica, dice por acá un tema de Bainotti, ya no lo olvidé, yo no lo olvidé, para mi amor imposible, Marcelo, que brilló un botella cortada, Pato, gracias, gracias, gracias, te amo por dejar el tema y lo que sos, son todo lo que está bien, Patito, gracias. Hace un año que te escucho todos los días, hasta en Clave de Sol, y es la segunda vez, y segundo mensaje, y lo leí, te amo, Patito Ramón, el barrendero de Hurlingham, hasta Clave de Sol, escucha, mira. Grabado.

0: 23 ya con 40 minutos, señoras, señores. La vida,
1: los minutos se van volando.
0: Hermosa noche de viernes, de luna llena. Ah, bueno.

Saludos desde Gobernador Crespo, Santa Fe, para mi princesa Ana Paula, para Francisco, para Ignacio. Unos días nos vemos, mis amores. Buenas noches, buenísimo el programa, Pato. Desde Recreo, Catamarca, full con la Popo. Soy Julio Santillán, estoy con mi señora Alejandra. Abrazo a la distancia y bendiciones para ustedes. Bueno, muchas gracias. Bendiciones para la gente de San Juan.

Buenas noches, hace poco que escucho la radio y me encanta la música que pasa. Quiero que saludes al amor, a mi amor Adolfo, que lo amo, somos de Cachi, provincia de Salta, gracias. Patito, un beso, ahí está. Gracias, chicos.

0: Santa Fe. Gobernador Crespo presente esta noche. Recreo Catamarca también.
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0: Cachi, provincia de Salta.

chicos, elijan el próximo tema de la Mona, ¿sí? De ese material discográfico, año 1987. ¿Cuál es el segundo para vos? El Oh Mami, el primer tema. El segundo para vos, ¿cuál? El campesino, nuestro estilo cordobés, estafadora de amor, liberándome la prisión, el campesino, enhorabuena, no te me vas a escapar, intentemos cuando...

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tarde. Saludito para la gente de La Rioja, para Neri Arce, aguante Córdoba, aguante La Rioja. Oh, muy buena la radio, Johnny, pagate la coca, ya está peor que bonsai. Pato querida, saludo para mi marido Mauro, que lo amo, de parte de Vale.

Bueno, para los chicos de Río Seco, cualquier tema de La Mona nos da para elegir uno. Les mando un saludito para los chicos de Río Seco. Dice Urquiza que también está presente. Para mi señora Natalia González, el saludo. Chao.

0: linda la noche, chicos. Por favor, qué bonita que está la noche. Para mañana, una máxima de 29 grados. No sé por qué.
1: ¡Arriba las palmitas!
0: Córdoba deja atrás el calorón. Tras el calor extremo del jueves con registro superior a los 40 grados en algunos sectores, el viento sur provocó un marcado cambio de condiciones.
1: ¡Arriba las palmitas!
0: El sábado volverá a ser una jornada cálida con una máxima prevista de 31 grados y mayor nubosidad. La inestabilidad comenzaría a avanzar durante la noche del sábado, cuando podrían registrarse precipitaciones y tormentas aisladas en distintos sectores de la provincia. El domingo tendríamos una máxima de 28 grados, también con algunas tormentas que podrían alcanzar intensidades de fuerte a severa.
1: ¡Arriba las palmitas!
0: Y ya el lunes, a sacar de vuelta los abrigos, porque tendremos una máxima de 22.

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0: Javier Brizuela, te amamos todos.
1: Muchas gracias.
0: Muchas gracias. Qué placer.
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2: ¡Vamos a grabar en vivo! Vamos a ver cómo sale, ¿eh? 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

0: Muchas gracias.
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0: Muchas gracias.
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0: hinchas. ¡Muchas gracias! ¡Que Dios nos bendiga! Hay mucha gente ya está esperando. Muchísimas gracias, mucha luz y bendiciones. Nos vemos prontito, gracias.
1: Gracias, Lee.
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4: ¡Haciendo palmas! 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
5: Ah, eso.
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0: Muchas gracias.
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1: Para el amigo Luigi, que lo había pedido.

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26 de septiembre. Buenas, buenas, buenas, buenas, buenas. 8 de la mañana con 2 minutos. Vamos arrancando con 13 grados, 6 décimas de temperatura en Córdoba. Ahí se viene una linda mañana, ¿eh? Se viene un lindo sábado. Por supuesto, hasta la 1 de la tarde por la Popu. Por la Popu para Córdoba, por la Popu para todo el país, por la Popu para todo el mundo, viejo. A disfrutar de las lindas canciones, a disfrutar de esta mañana hermosa que se viene con Tutti. Fin de semana. Aquí estamos arrancando, le damos los buenos días. Bienvenidos al Populares del Saturday.

0: escuchando está.
1: Buen día, buen día, buen día, buen día, buen día, mi gente linda. Arrancamos. 8 de la mañana con 16 minutos. Hasta la 1 de la tarde, papi. Acá, 92.3. Allá, búscala, que nos vas a encontrar. Toda la música, toda la información, todas las ganas de pasar un sábado espectacular, señoras y señores. Buen comienzo con Damián Córdoba, ¿eh? Y linda música que tenemos, por supuesto, para disfrutar de esta hermosa jornada de sábado 26. Hoy un olor a fin de mes importante. Sobre todo cuando uno agarra la billetera. El olor a fin de mes se destapa por dos poros. Buena música, alegría, sí señor. Vamos a acompañarte hasta la una por acá, ¿eh? Vamos. El equipo completo, más o menos, ¿eh? Susana Jiménez de vacaciones. Pero bueno, no importa. Menos mal. Él se lo pierde. Pero debe estar despierto porque está viejito y se levanta temprano. ¡Arriba nomás! Vamos arrancando la mañana, ya estamos con toda la gente que nos va mandando su saludito. 13 grados la temperatura en Córdoba. La cosa viene linda. Y por supuesto vamos a estar acá para acompañarte con la mejor música. Buena predisposición de todo el equipo para pasarla bárbaro. Señoras y señores, ya estamos en plena carrera de Fórmula 1 y nosotros estamos en la carrera para divertirte en esta gran mañana. ¡Bienvenido!
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0: 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Qué lindo, señores, no sabes cómo duele. Me encantó, me encantó, me encantó, me encantó. 8 de la mañana con 23 minutitos. Vamos arrancando. Ya voy saludando a toda la gente linda que está del otro lado. Por supuesto, arrancando la mañana. Qué asesino ese sábado arrancar así con el guacho abuso. Saludos a la familia Manzanelli, dice Pablito por acá. Colorete, está hermoso el día, pero vacío como el Kempes cuando juegan los pechos fríos. Saludos de un campeón para otro campeón. O sea, para Waldo, claro, acá el amigo Gustavo, que está en su puesto de flores allá en el Buen Pastor, pero Waldo, su campeón, está durmiendo. Claro, el tipo, viste, está vacío también y entonces se va. Miguel de Barros Paso y Quintana, un temita del Seba. Vamos, Miguelito querido. Colorete, un saludito para el viejito Ricardo, que deje ir al vivero, que esa muchacha le va a hacer mal. Bueno, bueno, che, va a comprar plantas.
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0: Ah, pero cómo arrancó la mañana, ¿eh? Ah, pero cómo arrancó la mañana, por favor. Colorete, sacame una duda, si me tomo un café o me voy preparando un fernecito, dice la Urraca. Dale con el café, Urraca, que estamos más solos que con Fue en el Día del Amigo, ¡qué lindo! Bueno, arriba, señoras, señores, con toda la información deportiva, con toda ese ímpetu que lo trae un sábado por la mañana, Nicolás Núñez hace su entrada triunfal.
2: Allá por 1453... alguien olvidó cerrar una puerta.
0: Apa.
2: Eso provocó la caída de Constantinopla. Ya en el siglo XX, un operario se bajó a último momento del Titanic. En su bolsillo llevaba las aves de la sala donde estaban los binoculares. Posiblemente otra sería la historia si se subía al barco.
0: Claro.
2: En 2014, Higuaín y Palacios se encontraron mano a mano contra Neuer.
0: Sí.
2: Y decidieron mal cada uno en su definición. Algo que podía darle el primer mundial a Messi.
0: Por abajo, Palacio.
2: Aquí voy con esto. Grandes errores han sucedido a lo largo de la historia. Algunos más graves, otros más leves, pero siempre, siempre, siempre el mundo continuó. Dicho esto, quiero avisar que hoy erré yo. Me olvidé de la pizza. Se quedó en la heladera.
0: No, Dios mío.
2: Tenía queso, jamón, orégano. Una bomba era. Pido perdón. Pero me olvidé la pizza. Bienvenidos a Los Populares de Sábado.
0: ¿Qué lo parió?
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0: Yo tampoco lo olvidé. Lo olvidaste vos, pibe. Pero bueno.
1: Lo olvidé. Y bueno, ¿qué querés que haga?
0: Bueno, bueno, ¿qué va a hacer?
1: ¿Me pasó?
0: Te quiero regalar una agenda y me dijiste que no te hace falta.
1: No, bueno, me olvidaría la agenda.
0: Bueno, Dios, tenés que tener una ayuda a memoria.
1: Sí, no sí, sé. Sí, la verdad que sí.
0: Un imán en la heladera.
1: Lo último que se me dijo anoche antes de irme a dormir, no te vas a olvidar la pizza.
0: Lo primero que te olvidaste,
1: la pizza.
0: La pizza.
1: Sí, sí, sí.
0: Vamos nomás, Kelly. Que no decaiga, señoras y señores. Aquí estamos, Colorete desayunando en Club Estrellas del Sur con mi hijo Alex para recibir a Club Diego mañana de fútbol. Danos suerte. Bueno, Club Diego. Bien, vámonos más todavía. Bueno, que tengas un excelente sábado lleno de bendiciones vos y tu familia. Bueno, gracias, amigo. Colorete, te cuento que ya estamos a TR con los pastelitos. Ya estamos saliendo a caminar las calles de mi hermosa Santa María. Pasamos Montavita de la Mona para ir más activo, haciendo la venta. Bien, qué lindo. Vamos, muchachos, que venga la venta. Lindo papastelito hoy,
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0: Ahí está por aquí, aquí. Y ya para allá. Amor prohibido. Colorete, amor, saludito para Lambert de Monte Maíz, que el miércoles le ganó al clásico, el clásico argentino de Monte Maíz. Va, si se puede llamar clásico. Hace 7 años que no le ganan a Lambert. Bueno, bueno.
1: ¿Recibimiento?
0: ¿De qué?
1: ¿De ese partido?
0: No.
1: Ahí te lo
0: busco. Mostrámelo, por favor. Ya estamos en línea directa con Monte Maíz. La gente que nos va escuchando a través de las repetidoras de la radio. Claro, el clásico de Monte. Para cómo son dos clubes fuertes. Lambert de Monte Maíz y Argentino de Monte Maíz. Acá estoy viendo. ¡Apa! Le metieron.
1: Pirotecnia.
0: A lo Champions League.
1: Sí, sí, sí.
0: A lo Copa del Rey.
1: Espectacular.
0: Estoy viendo acá una fiesta en Lambert. Que se corre el hombre que está ahí en la cancha porque. Ah, este está prendiendo las bengalas.
1: Claro, es parte.
0: Claro, claro. De las tribunas salen los fuegos de artificio, que son como unas bombas, como unos misiles anti no sé qué, que largan los de Israel, ¿viste? Eso.
1: No, bueno,
0: son parecidos.
1: Sí,
0: y bueno, y después un humo rojo para recibir
1: a Lambert.
0: A Lambert. Mirá, estoy viendo a ver si sale el equipo. ¡Qué recibimiento, papá! Y para ahí, ¿cómo fue? A ver.
1: Ganó Lambert.
0: Lambert de Monte Maíz. Le ganó el clásico encima argentino de Monte Maíz. Dios mío.
1: 3-1.
0: Toma, saca la baila. Listo, vamos, Monte Maíz.

ay, qué lindo. Bueno, la gente linda que está compartiendo la mañana con nosotros. Para Raquel Vera, que anda festejando su cumple, la más fiel, la Ale de Talleres. Acá en Buchardo, cielo con sol, agradable temperatura. Un abrazo enorme, Leo de Buchardo. Hola, Leo, querido. Aguante, Buchardo, que no decaiga Buchardo. Señoras y señores, está lindo el día por allá. El chancho del Hiper, acá estamos haciendo el sábado de 6 a 13 con los chicos del Hiper Argentina. Bueno, vamos, muchachos, vamos. Colorete, buen día. Ruta 35, escuchando lo más grande, dice el Yayo. A ver que me da video. A ver que me da video. 98.1 está escuchando, seguramente una repetidora de la radio. Espera un cachito, Vamos a darle play. ¿Se escucha? Suena. ¿Se nota que está con la radio puesta? Listo, va.

Bueno, para el flaco Ale de La Para, que nos está escuchando desde Cancún en estos momentos. Así que bueno, un abrazo grande ahí para el flaco Ale, que está desde Cancún escuchando la radio. Puso la popo en el popo en el celular y todos contentos. Vamos nomás.

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1: Bueno, ahí estábamos, señores, pura fiesta, puro cuarteto y pura alegría en los populares, con furia, corazón y huevo.

0: Bueno, qué lindo, qué lindo, qué lindo que la gente esté del otro lado, señoras y señores, en este Día Internacional para la Eliminación Total de las Armas Nucleares.
1: Muy bien, perfecto.
0: Día Mundial de la Prevención del Embarazo No Planificado en Adolescentes.
1: Ah, tema importante.
0: Hay que usar preservativos,
1: sí, claro.
0: Hay que cuidarse, hay que salir con pilotín por la duda que llueva, La chica también por las dudas. Los chicos, solamente nosotros, ¿no? Vos también, mi amor. Bueno, Colorete, sacalo el bochita a las 9:50. Hoy 55, más tardar al aire. Y por favor, así tenemos tiempo de jugar el numerito, el Loco Bambán. El Loco Bambán que tiene su gomería titicar allá en la mismísima Barrio Las Palmas. Con planes de financiación, confiado el 26, vamos, Loco Bambán, que me estaba esperando hoy a la entrada de la radio, Se vino de un pique acá para saludarme con su camiseta de Talleres.
1: ¿Esa foto es de hoy?
0: Esa foto es de hoy.
1: ¿Qué hace con campera inflable?
0: Me tenía fresco.
1: Está re lindo afuera.
0: No, cuando salí esta mañana, me había dejado la campera en el baúl del auto.
1: Sí.
0: Anoche.
1: Sí.
0: Y bueno, me voy sin campera hasta el auto porque...
1: Tenés campera en el auto.
0: Y me cagué de frío. Entonces cuando bajé ahora para la radio, me traje la campera y me la puse.
1: Está bien.
0: Y
1: está
0: vino bien porque había una brisa fresca a la mañana.
1: Qué lindo.
0: ¿Vos viniste así nomás?
1: No, vine con una camperita, un rompeviento.
0: Claro,
1: sí.
0: No, yo tenía la inflable y me puse la inflable.
1: Le vi la inflable, muy bien.
0: Sí.
1: Bueno.
0: Colorete, General de Valle, escuchándote en la carnicería con la compañía del mejor pintor, el Titán Guzmán. Bueno, le mandamos un saludo al Titán, saludo a la gente de Le Valle, los hinchas del Pincha, mi amigo el Rolly, que anda por ahí también, que corre ahí en la costanera. Anoche 9 de julio de Río Tercero le ganó el Clásico Atlético y la ciudad sigue en orden. Toma, qué bien, Osvaldo. Así que anoche, venimos de días de clásicos.
1: Claro, días de clásicos, sí, sí.
0: 9 de julio, Río 3 le ganó a Atlético el clásico. Y acá, según Osvaldo, la ciudad sigue en orden. Bueno, que no decaiga. Sí, señor, arriba.
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0: Colorete, quiero que saludes a la profe de la escuelita de fútbol de Puente Blanco, que hoy juega en un torneito, dice Andrea. Bueno, le saludamos, claro que sí. Pidiendo fiado en el cafecito de Lema, en la bajada Alvear. Mi amigo Walter Publicidad. Lo que está el café de Lema en la bajada Alvear.
1: ¿Sí?
0: No, estoy viendo acá en primer plano. Primero el café.
1: Ajá.
0: Café de autor y café de...
1: ¿Especialidad?
0: De Palermo, Hollywood, Buenos Aires.
1: Mínimo.
0: No, mira, taza tipo vaso, ¿viste?
1: Sí.
0: No, mira lo que hay. Acá tiene criollito, estoy viendo los bizcochos, estoy viendo de todo.
1: ¿Factura?
0: Sí, hay azúcar o el otro, el que...
1: Dulce de leche.
0: No.
1: Mermelada.
0: No, para poner el café.
1: Ah, edulcorante.
0: Edulcorante, sí. Y allá veo otros dos locos que están tomando el café también del otro lado. Muy bien. Me parece que hay unas caras sucias ahí o no. A ver, sí. Qué lindo, bueno.
1: Así, son clientes.
0: No, cara sucia se llama la factura. ¿Cómo le va a decir cara sucia a los clientes, che? Bienvenido al Café de Lema, que siempre está ahí en la bajada de Alvear. Algún día deberías parar antes de venir a tomar un cafecito ahí.
1: Claro.
0: Una mañana.
1: Y sí.
0: Mañana.
1: Aparte, ¿es libre ahí o no?
0: ¿Cómo libre?
1: ¿Vos pagás y vas con todo?
0: Ah, no sé cómo es. A ver, le vamos a preguntar al amigo Walter cómo es el tema del Café de Lema, los cafés al paso, ¿viste? Los cafés hay varios en la ciudad de Córdoba, que están bien tempranito abiertos. Son esos carros tipo choripán, pero son de café.
1: Suelen ser libres. O sea, vos pagás la medida de tu café y con eso te habilita... No te va a quedar 3 horas tampoco.
0: Acá me está diciendo Walter Publicidad que estoy invitado, pero bueno. Walter toma el café, se va a la mierda y después dice, me dijo el Walter que estoy invitado. ¿Y vos quién sos? Va a decir, nada.
1: Supongo que se queda.
0: No, yo quiero saber cómo es la cosa, porque estoy viendo un café con leche ahí que tiene una pinta, la taza espectacular, como a mí me gusta.
1: Claro.
0: 3.500 come todo, dice.
1: ¿Comes todo? Claro, es libre. Está buenísimo. Muy bueno.
0: Nosotros deberíamos en algún momento...
1: No te desubiqué, no te quedes 3 horas comiendo.
0: No. Irme, no, es que no me puedo llenar tanto. Irme de la radio 9:10 y a las 9 salgo del Café de Lema en vivo, tomando café con leche y comiendo un solo bizcocho con manteca y mermelada o dulce leche.
1: Me gustó. Y le ponemos una camarita y que la gente vea.
0: Vamos. Atento, Emma, atento, Walter, publicidad, que estamos preparando mi llegada. Voy de, con el móvil de acá.
1: Sí, claro. Y dos, tiene que volver igual.
0: No, y sí, tiene que volver igual. Y dos motos de la policía para que me llamen.
3: ¿Para qué?
0: Para que me lleven, me abran el paso.
1: ¿Quién te va a hacer algo?
0: No, nada, me abran el paso del auto.
1: Sí.
0: Y no, pero aquí hasta acá, da la vuelta, viste, que se corren los autos, pasamos en rojo.
1: Que venga Ñaña, el Monse, no, ya está.
0: Sí, pero los mobileros acá, viste. Bueno, y que pasamos todo en rojo porque vamos con la sirena.
1: ¿En rojo? ¿Querés pasar?
0: Sí. Sobre que es no que no tengo
1: lío.
0: Tiempo.
1: Sobre que no hay lío en Córdoba.
0: Me tomo el café en lo del EMA y después me vuelvo a hacer radio acá. Bueno, atento EMA, que una de estas mañanas, de la mano de Walter Publicidad, que vaya también por las dudas, que el EMA no nos invite y que tenga que pagar.
1: Sí.
0: Pero son 3.500 más. 3.500, viejo. Voy solo, ¿no? Ustedes se quedan acá.
1: No, yo voy a filmarte. Y bueno, y si le digo algo, le digo algo.
0: Ya son 7 ya. Bueno, ya empecé a perder. Bueno. Listo, quedamos así. Emma, querido,

0: Luna, criollos y más. Desde San Severino Marche para toda la región de Lemarque, llevando un poquito de Argentina a sus casas, obviamente. Vos dándonos un poquito de Córdoba para nuestro trabajo. Pablo y Mariana, que están ya subidos a la camioneta del forno argentino, allá en Italia, escuchando la radio y saliendo a repartir las facturas. Vamos, la popo, hermano querido. Está muy desayunador el programa hoy.
1: Sí, ¿no?
0: Mucha factura, tremendo. Mucha nada. Y acá nada, loco, ni
1: pero bueno, pero llegará.
0: Dios mío. Colorete, el Carri y el Pino. Ya terminamos la carrera de Fuerte Bay con muy buenos resultados. Bueno, mira vos, qué lindo. Ahí están los muchachos. Tiene una medalla en la mano el Carri, ¿eh? Seguramente que debe haber hecho podio. Vamos, Carri, Saludo a mi panadero, Marcos, dice Nancy. Bueno, muy bien, Nancy, le mandamos un saludo. Que no le caiga.
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3: Hola, colores, qué buen día.
0: Sí.
3: Te habla Charlie de Refrigeración Merlino.
0: Hola, papi.
3: Espectacular el programa y los sábados, te escucho todos los sábados, hermano. Que sorprendente, sea espectacular.
0: Bueno,
3: un abrazo para todos.
0: Justo hoy que Waldo está de vacaciones, que lo parió.
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0: ahí estamos, compartiendo esta linda mañana con todos ustedes. La lira, lira, ya. Bueno, preparamos un poquito de noticias. Hay mucha gente que está del otro lado. Tenemos Fórmula 1 en vivo ahora, ¿no? Ya sí. Están corriendo ahora.
1: Sí, vuelta 32. Hay un safety car en este momento. No vi qué sucedió. Ya lo estaremos contando. Y ya lo estará contando detalle también Fer Barrio Nuevo. Por ahora, 11º, Franco Colapinto.
0: Ladrillo Block.
1: Sí. ¿Qué más?
0: Mira la pintura que estoy usando yo también. Han comprado obra. Ladrillo Block.
1: Sí.
0: Arriba del ladrillo block una coca de vidrio.
1: Ay, no.
0: Y al lado.
1: La morochita.
0: En un papel de esa bolsa de papel que las abrís y la como un libro.
1: Sí.
0: Dos facturas y no. Dos bizcochos.
1: No.
0: Sacala a bailar. Ya arrancamos los muchachos.
1: ¿Factura de qué tipo?
0: Factura con las que te gustan a vos, con la cremita, la cerecita, la biribiri.
1: Ay, sí.
0: Espectacular. Así que ya están los muchachos, los veo acá, muy lindo, me encanta esa foto. Momento de desayuno, queridos amigos, para mucha gente. Mientras van desayunando, les vamos contando algunas informaciones que tenemos por acá. Procesaron al vicepresidente de la Cámara Federal de Apelaciones de Córdoba. El juez federal Alejandro Sánchez Freites ordenó el procesamiento de Abel Guillermo Sánchez Torres, vicepresidente de la Cámara Federal de Apelaciones de Córdoba, por los presuntos delitos de abuso de autoridad y lesiones graves calificadas para mediar violencia de género. Detuvieron a un segundo asesor del Cañito Flores. Está condenado por usurpación y peculado. Mamita, los nenes del norte. Se trata de Ariel Alejandro Rodríguez, conocido como Petete, quien fue detenido este viernes en Villa María de Río Seco. El hombre había sido asesor del ex legislador y ya contaba con una sentencia de primera instancia. Un nene de 12 años llevó un arma a una escuela de Córdoba y se la mostró a un compañero. Un niño de 12 años ingresó con un arma a una escuela de morteros. Durante la jornada se la mostró a otros compañeros dentro del aula. El hecho ocurrió este jueves en el Centro Educativo 242 y generó la intervención de las autoridades del establecimiento y de la policía. Rige un aumento del 1% en todos los combustibles de YPF desde este sábado. YPF aplicó una modificación en los precios de todos sus combustibles desde este sábado a las cero, en medio de la escalada del valor internacional del petróleo provocada por la extensión del conflicto en Medio Oriente. 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
1: Hoy se juega la final de la Supercopa Internacional entre Estudiantes de La Plata y Rosario Central. Se va a estar jugando 16 horas en el Estadio Madre de Ciudades de Santiago del Estero. Anoche, conferencia de prensa. Le preguntaron por el pasillo a González Pires y dijo, ya hemos aclarado en más de una ocasión, aquel pasillo de espaldas, ¿se recuerdan?
0: Sí.
1: Ya hemos aclarado en más de una ocasión que no lo hicimos por Rosario Central. Fue apuntando a otro lado. Y rápido contestó Obando, también de Rosario Central. Para nosotros fue una ofensa. Así que lo vamos a jugar pensando en eso. Se picó en la previa, la final de la Supercopa Internacional. 16 horas con transmisión de la radio. Y además, hoy amistosos internacionales van a estar jugando algunos sudamericanos. Por ejemplo, Perú enfrentando a Estados Unidos desde las 17:30, 20 horas el turno de Chile enfrentando a Canadá y 22 horas cierran la jornada México contra Colombia.
0: Muy bien, queridos amigos.
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0: Canción animal. Qué lindo, Soda Stereo, queridos amigos. Bueno, ya viene el Bocha en un ratito con el número, muchachos, ¿eh? Vamos a ver si viene el Pipa, vamos a ver si viene móvil Pipa y el chico Gigolo, ¿eh?
1: Claro.
0: Bueno, con Colorete, te escuchamos de Marco Juárez, somos la familia Baratti.

0: Colorete, salen los caseríos para el negocio de Silvana, barrio Arenales. Un temita de Gary, bueno. Ah, los caseritos. Salen los panes. Ajá. Los panes caseros con chicharrón. Qué rico hasta ahora. Ay, soy Néstor Troisi de San Antonio, de Arredondo, temita de la Pepa. Si la ven pasar.
1: Epa.
0: Díganle. Hoy está el rally en Laguna Larga, me dice por acá, ¿eh? Buen día, color, bueno.
1: Ásale,
0: gracias, mi hermano. Acá Peter el Pollero, juntando un poquito de C para este sábado, que está mortal. Ponemos temita del potro, Rodrigo. Para Matías, para Josy de Chalou, allá en la mismísima España, que están por desayunar. Para el Ale, el que estaba con la coca y los criollos.
1: Sí.
0: El Ale en Río Ceballos, está trabajando solo, que estoy por desayunar. Y el saludo para el Josy, que está en España.
1: Muy bien.
0: Mira. Llegó Barrio Durán con la bolsita.
1: Qué bien, Barrio Durán.
0: Devuelve la bolsa. Desde Junín, desayunando unos mates, marineras, queso y dulce de batata. Hoy, ¿cómo está la gente hoy, eh?
2: Con dulce de batata.
0: Colorete con mi señor y mi mejor cuñada, Chichilo de Villa María. Hola, Chichilo querido. Una cantidad de pollo tiene Chichilo.
1: No me digas.
0: Se ve que los va a meter en la parrilla en 3, 2, 1, ¿eh? Vamos, Chichilo, que no decaiga.
3: Colorete, saludo de Chubut. Acá vamos. Cagado de frío también.
0: ¡No me diga! Bueno, Elio, frío, querido. Sí. No, que esta mañana estaba para cagarse frío un ratito, papi. Sí, señor.
4: Hola, Colorete, buen día. Acá te pido un saludo para la banda de Firenze. Me puede poner Cuando los ángeles mienten, de Megatrack.
0: ¡Opa! ¡Qué lindo! ¡Vamos, la banda de Firenze!
5: Hola,
0: ¡que no decaiga!
5: Colorete, te habla Juan acá de Barrio Observatorio. Colorete, gasta plata, no estés queriendo dar lástima siempre que te mangueando.
0: No estamos mangueando. Vamos ahí, y dos cafés en lo de Lema, 3.500 por 2, 7.000 pesos, lo vamos a pagar.
1: Olvidate.
0: ¿Qué te pasa, che caradura?
1: Sí.

0: tengas ganas, diga lo de Lema ya en cualquier modo. Cuando venga Waldo me voy.
1: Pregunta a Barrios Durán si puede ir.
0: No, Barrio Durán no, porque tiene que quedarse acá como centinela musical junto a Waldo Sandoval. Bueno. Que tampoco va a ir porque ahí no puede. No,
1: encima
0: Dieguito.
1: No le podemos traer nada porque en esos lugares se come ahí.
0: No, se come ahí. Es que, ahí. Te no es que vos te llevas a decir, che, yo pagué 3.500 y me voy. Y el Ema te da una bolsa llena de criollos.
1: No funciona así.
0: Así que no. Si no, levántate temprano una vez en tu vida, Barrio Durán. Te vas a las 7 a lo del Ema, toma el café y deja preparado todo lo nuestro. Acá baja de Alvear, estamos acá nomás. Si vamos, podríamos ir en contramano también.
1: No, ¿cómo en contramano?
0: Porque yo llamo a la policía, pongo dos motos de un lado, dos motos del otro. Y en el medio vamos nosotros en el auto.
1: Hacemos
0: con sirena.
1: O sea,
0: yo para no desperdiciar tanto programa, poner tanta música.
1: ¿Sabes lo que son el tráfico a la mañana, un sábado en el centro y lo vas a poner una casa en contramano?
0: Ah, pero vamos con la motorizada. Bueno. El sábado que viene no viene, Waldo, ¿no?
1: No viene.
0: El otro sábado estoy en lo de Lema, desayunando.
1: ¿Venís, no?
0: Solo, ¿no?
1: Solo.
0: Solo voy.
1: No, yo voy a filmar.
0: Tenés que filmar, cierto.
1: Pero ¿sabes? Lo había aceptado eso.
0: Y Walter Publicidad es nuestro manager ahí y él nos va a armar todo.
1: Ay, ya nos va a contar bien el Fer, pero hay un choque. Lando Norris, Gasly afuera.
0: Ay.
1: Colapinto pasó el último lugar. Por ahora no está afuera, pero...
0: ¿Qué pasó?
1: Ahí está la repetición en el regreso de la carrera. Regresaba recién de un safety car por un golpe de Albón.
0: Ahí va, mirá.
1: Se pasa Franquito. ¿Vos sabés que se pasa Franquito?
0: Y los dos, ¿cómo se llama? Alpín.
1: Sí, y Norris, y Lando Norris.
0: Claro, acá lo estamos viendo.
1: Sí,
0: a ver,
1: sí,
0: Franquito, pará. Vamos con otro poquito.
1: A ver.
0: Y viene por adentro.
1: Se lo lleva puesto el compañero.
0: Bien hecho, Gasly. Hay que chocarlo a Gasly para que baje los humos.
1: Sí, es Colapinto el que se pasa.
0: Bien, Colapinto, no pasa nada. Para que aprenda Gasly.
1: Venía a fondo y no llega a doblar.
0: Eso porque el otro día no lo dejó pasar. Bien hecho.
1: Lo choca el compañero.
0: Bien hecho, ni parte. Que abandone Gasly. Vamos, Colapa viejo. Vamos, que no decaiga.
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Esta canción la tenemos que cantar todos juntos. ¿Me van a ayudar? Comienza.

0: señoras y señores. Oye, mi amor. Dua Lipa con Fer de Maná. 9.29, dale.
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0: Me pide Yanni que pongamos los enganchados nuevos del Pupi Ortiz. Se llaman Voy a Marte, Flor Pálida o alguno de los enganchados que sacó. Se largó como solista, ex cantante Banda 21. Ah, mira, no sabíamos, Yanni. Recién nos estamos enterando. Che, qué divina. Bueno. Acá ando trabajando con mi hijo. Saludito para Uri, que anda pila, pila, pila, pila, pila. Vamos. Bueno, este anoche en el programa de Iván de Pineda estuvo Rodrigo Tapari. Siempre lo invitan a las bandas de Córdoba a cantar. Y no sabía quién, qué banda hacía el tema. Llegó tu papi, preguntó si la conga lo hacía y era sabroso. Impresentable. Bueno, pobre, se la habrá pasado.
1: Flojo Tapari en el Rosco.
0: No me diga.
1: Pero todo pasa palabra y las pocas que tiró erró. Flojo en el rostro.
0: Vos sabés que cuando vos van a pasar palabra ahí se ve más o menos cómo viene la mano, ¿no?
1: Pero eso lo hace un tipo. Bueno, en
0: realidad, un poquito
1: no,
0: más.
1: No define nada. No, juego.
0: Por ahí.
1: Pero lo hacía más bicho por ahí para un rosco. Y no, le fue mal.
0: Colorete, a ver si lo leen. Estoy escuchando desde la pareja Santa Fe. Agradable mañana, fresquita, pero con sol. Muy buena la selección de música. Abrazos, dice Rosy. Soy presidenta del centro de jubilados. Muy bien, Rosy, querida. Y hay buena música porque no está Waldo, ¿viste? Cuando está Waldo tenemos otra música. Con la tabla de comida y alimentos, la pizza es el 15. Dice Víctor.
1: No entendí.
0: Para. Así que para hoy el 115. Le agregamos el 1 porque es la primera vez que se olvida. Muchachos, a la quiniela, el 115, Víctor de Guiñazú.
1: Ah,
0: no entendí nada.
1: Que yo me olvidé la
0: claro,
1: pizza, entonces.
0: Sí, qué sé yo, bueno.
1: Buscó el número para jugar en base a eso.
0: Buenos días, Colorete, Freidora. ¿Habrá el video que subiste con el ingeniero Gutiérrez con la entrada picada en el asado? Puso de excusa que se olvidó la pizza. Bueno, tan con el que te olvidaste la pizza.
1: Bueno,
0: vos.
1: Pido disculpas.
0: No entendí
1: pido
0: nada.
1: Disculpas.
0: Che, no, tengo un videito que lo voy a poner en el reel de mi Instagram.
1: Hablando para
0: que...
1: de videito,
0: sí.
1: Anda a YouTube en algún momento.
0: Sí, ya voy a YouTube.
1: Claro.
0: Atento a YouTube. Atento que ya voy a YouTube. Atento.
2: Buen día, Colorete.
0: Sí, buen día.
2: Qué pedazo de día que hace hoy.
0: Sí,
2: te hoy puedo
0: sí.
2: pedir un favor. ¿Podrías mandar un saludo a Fausti que hoy juega con el trébol, arquero clave fundamental, una pieza necesaria para el equipo? Y necesitamos tu bendición para que hoy ese arco permanezca en valla invicta. Te queremos, Colorete.
0: Bueno, bárbaro,
3: un abrazo,
0: hermano.
3: Colorete, mándame un mensajito, por favor.
0: Vamos todavía, que hoy todo el mundo va a mirar a este arquero que la va a descoser.
1: Sí.
0: Y guarda que le tiren un penal y lo ataje.
1: Opa.
0: Guarda,
1: Opa.
0: Lo estoy viendo. Lo estoy viendo. Bien concentrado, mirando la pelota. Vamos, que no decaiga.
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0: Comercio.
1: Sí, claro.
0: Qué lástima que sea un sábado porque frenan
1: el lunes.
0: Ah, el lunes frenan.
1: El lunes es lo han movido para vender lindo el sábado.
0: Bueno, bárbaro, sí, señor. Lindo día del profesional de recursos humanos también. Día internacional del conejo.
1: Ajá.
0: Bueno, algún conejito.
1: El del el Pachi era, ¿no?
0: ¿Cómo?
1: El Pachi era el que criaba conejos. Y después lo hacía.
0: ¡Ah, el Pachi! Que los quería para morfarlo.
1: No.
0: Pobre Pachi, impresentable. Sí. Pobre Pachi, no, pobre los hijos, el Pachi.
1: Pobre conejo.
0: Ah, pues le daba el conejito cuando era chiquito a los chicos.

0: Orlando City, ¿eh? Sí, señor.
1: Oh, toma vos.
0: Sí.
1: Muy bien.
0: Están tomando mate arriba el colectivo. Los muchachos, no sé si va con el Inter o va con el Atlantus, mi querido Robertito. Mira qué lindo, el negro, no laburó nunca el negro.
1: No digas así.
0: Eso es cosa bárbara. Bueno, le mandamos un saludo grande a los muchachos que están en Miami rumbo a Orlando. Qué lindo quedarse unos días en Orlando, pasar por un lugar de venta de ropa barata.
1: Una foto con Pluto.
0: Yo me la sacaría con Mickey, pero cada uno le gusta lo que le gusta.
1: Me gusta más...
0: Bueno, Pluto. Bueno, mira que
1: tengo
0: hay personas...
1: Tengo una foto, de hecho, en el carro.
0: Mira vos. Walt Disney, mira que hizo personaje, ¿no? Ey, elegiste Pluto. Qué culé. Bueno.
2: Buen día, colorete.
0: Sí, hablando de...
2: usted.
0: Pluto, sí.
2: Antes de pasarle el número para hoy...
0: ¡Pipa!
2: Quiero saber si Gigolo le informó... de los aciertos de Móvil Pipa. Ay. De la semana pasada.
0: Ah, no.
2: Hubo dos de tres cifras y cuatro de dos cifras del número 424.
0: ¡Apa, no!
2: Para el número de hoy vamos con el 753, 753.
0: Bueno.
2: Espero que Gigolo tenga la mitad de la suerte que tuve yo la semana pasada. Buen sábado para todos.
1: Esto explica el silencio de Gigolo.
0: No, bueno, pará que Gigolo. Para que antes de las 10 tienen que aparecer los dos.
1: Bueno.
0: 10 menos 20 arrancó el Pipa, Me dice mi amigo Robertito que se va con el Atletum. La gorra, ¿viste que tengo la gorra?
1: Sí.
0: La campera no la tengo más.
1: La tiene tu
0: Me la agarcó
1: tu bien, está
0: sí,
1: muy
0: sí,
1: bien.
0: Sí, como todo, ¿viste? Qué cosa. Bueno. Ahí está. Bueno, bien, perfecto. Ahí estamos, vamos a ver, ya viene el Bocha seguramente también.

0: con el numerito de la suerte, con el pronóstico del tiempo. Otro choque más. Che, que está jodida la carrera.
1: Está jodidísima la carrera. Un choque ahí sobre el final. Me parece que fue Valtteri Bottas, si no me equivoco, el que se fue sobre el último tramo de la carrera. Que ya ha finalizado.
0: Bueno, ¿terminó la carrera?
1: Sí, con Russell como ganador.
0: Verstappen salió segundo.
1: Hadjar tercero, así que buen fin de semana para Red Bull.
0: ¿Y el chico Antonelli?
1: Antonelli quinto, bueno. Que salió 16, así que también carrerón.
0: Bueno, bárbaro. Qué aburrido, ya terminó la carrera de Fórmula 1. Bueno, listo.
2: Tema lindo, muy romántico. Suena así.

0: fuerte ese aplauso para Eugenio.
1: Qué lindo, víveme la conga, señores. Gracias, Pablito, gracias, la abuela.
2: Hola, querido. Buen día. Un poco tarde.
1: Sí,
2: pero aquí va el número.
1: Bueno.
2: 124.
1: Bueno.
2: 24.
1: Bueno. Bueno, bueno, gigoló.
2: Dígale a Móvil Pipa que yo no soy el cagüete de nadie.
1: ¡Para! ¡No seas malo, gigoló! Que Pipa preguntó si vos habías informado. Pero che, pero qué cosa. Bueno, bueno, ojalá que tengan suerte los dos. 124 para Gigoló, 753 para Pipa. Ya viene el Bocha, señoras y señores.

0: poniendo un aire, colores, te tengo el dueño de la casa parado atrás. Estoy más incómodo que freidora saliendo en vivo por YouTube en la cadena de gol, dice.
1: No, sos algo cómodo.
0: Colorete, para freidora, si sabe que tienen en común una pizza quemada, una cerveza congelada y una mujer embarazada.
1: No lo sé, pero me da miedo.
0: Tengo la respuesta. Me da...
1: La tengo... ¿Te tengo que preguntar qué, o mejor
0: en,
1: no?
0: ¿En qué tienen en común? Una pizza quemada, una cerveza congelada y una mujer embarazada.
1: ¿Sabes qué? No quiero saberlo. No. No, si vos te estás frenando.
0: No. Yo estoy listo para que usted me pregunte.
1: Dios mío. Bueno, ¿qué tienen en común?
0: Se olvidaron de sacarla.
1: No.

0: Bueno, qué lindo, espectacular, hermoso. Me encantó Pelusa. Me voy a la tanda porque ya viene el Bocha, con Valentina, desayunando con la Popo. Full en YouTube, dice Luis.
1: Mira
0: en YouTube, Colorete Atrey está desayunando con su nena. Ahí, espectacular. Vamos, Luisito, querido. Ya voy a YouTube. Dame tanda primero.
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1: Me está copiando el número. Salió tantas veces el 24 la semana pasada que era mi número que lo juega él ahora.
2: ¿Cómo están?
3: Claro, ya ponemos el boche porque le tengo fe a la previa, pero para. Claro, porque Gigolo dijo el 124. Y el 24 lo había dicho Pipa la semana pasada que sacó ahí algunos premios.
2: Y según él, sacó hasta en Estados Unidos el premio.
3: Claro,
2: le
3: claro,
2: pegó
3: claro.
2: En todo el mundo.
3: Y Gigolo, viste, Mateo, que yo no sé, yo no soy esto, que no soy aquello, pero escúchame, pero acá hay una grieta. Acá está la bronca.
1: 124 para Gigolo. Está copiando el número. Salió tantas veces el 24 la semana pasada que era mi número que lo juega él ahora.
4: Dígale a Móvil Pipa que yo no soy el cagüete de nadie.
3: No.
2: Esto es guerra, no es grieta.
3: Que venga el bocha.
2: Metele.
3: Metele. Ah, qué linda peña que nos hicimos ayer con el mismísimo Lázaro Caballero, la pueden ver en YouTube, ¿eh? Sí, señor, espectacular, Lázaro, ayer la rompimos y ahora bien.

0: Llega el bocha con el numerito de la suerte, con el mismísimo pronóstico del tiempo. Adelante, bocha querido de mi vida, vamos nomás.
1: Hola, colorete querido, ¿cómo le va?
0: ¿Cómo anda, bochín? ¿Todo bien?
1: Debo felicitarlo, colorete, se lo digo muy en serio.
0: ¿Por qué?
1: Por el invitado que tuvo el otro día, creo que en su casa.
0: Sí.
1: No alcancé a ver, pero el invitado que usted llevó.
0: Sí.
1: Para comer un asadito.
0: Sí.
1: Es el mejor invitado que usted pueda tener.
0: No me diga.
1: El ingeniero Gustavo Gutiérrez. Lo vi por las redes.
0: Ah.
1: Le mando un abrazo a usted. Lo felicito por invitar a semejante persona a comer un asadito. Nico Núñez también, claro.
0: Me voy emocionado.
1: Pero, ingeniero, uno hace tantos años que estamos juntos y lo veía por las redes y realmente me llevé una alegría muy grande de que lo invite al ingeniero a comerse una asada.
0: ¿Y lo que comió?
1: No es de mucho salir el ingeniero.
0: No.
1: Por eso siéntase usted muy distinguido por la presencia de semejante personaje en su casa.
0: Qué lindo.
1: Bueno, dicho todo esto, le digo que la urraca abandonó el nido. ¿Qué quiere decir?
0: Ay.
1: Tiempo inestable, calor un par de días, después se regula. Después vuelve la temperatura de primavera. Pero un par de días vamos a tener de verano con calor, inestabilidad.
0: Bueno.
1: El número de hoy. Atención, El 421. 421, el número de hoy. Y la música la trae mi amigo de tantos años, el Negro Videla, señora.
0: ¡Ay! ¡Qué lindo, señoras y señores! El 421. El sábado pasado el Pipa dijo 424 y ganó.
2: Ay, ay, ay.
0: Ahora Gigoló dice 124.
2: Ay, ay, ay.
0: Y el Boche, el 421. Y me parece que el próximo asado tiene que estar el Boche en mi casa.
2: Sí, claro.
0: Sí.

0: ahora, Pipo. Ay, Dios mío, ¿qué? Venimos de grieta hoy.
1: Paso.
0: ¿Qué está pasando, viejo, con esta cosa?
2: Era sabido.
0: Qué cosa bárbara. Bueno, paren un poco, loco. Dios mío, qué cosa.
1: Bueno, ¿qué?
3: Y te criticaba a vos por el tema del asado que no lo pagabas, y yo quise despedir siempre, obvio. No cumple. Cero punto para Freire.
0: Bueno. No, la gente está ahí. Porque ¿cómo se acuerda la gente de la mismísima
1: promesa?
0: Promesa tuya con la pizza. El amigo Poca Soda, acá que, bueno, te pone cero puntos.
1: Poca Soda es el que se va...
0: Perdón, guarda que amigo mío, Tengo cuidado.
1: Se va a tomar un café allá
0: Poca Soda que te invita
1: a tomar un... tercer anillo de circunvalación para no pagar naranjita.
0: Para no pagar
1: ¿Ese Poca Soda?
0: Ese Poca Soda.
1: Que me critique, no pasa nada.
0: Pobre Poca
1: Soda. Es un halago que me critique.
0: Qué cosa, bueno, visite acordar, claro. Para no pagar el SEM, qué cosa bárbara. Dios mío. 10 de la mañana con 4 minutos, mi gente querida. Esta es la música linda de los populares del Saturday. Que Waldo no vuelva. Hola, mi nombre es Daniel de Don Torcuato. Quisiera ver si me podía pasar doctor de Santa Marina. Bueno, acá estoy en la verdulería El Toto de Barrio Jorge Newbery con Vero y Paola, que estamos escuchando a full. Peter el Pollero, bueno, bárbaro. Estamos escuchando al 100%, pero hoy es día especial, lo más bello que Dios me ha dado en esta vida. Cumple 10 añitos. Oh. Saludito y un besito para mi hija Malena Molina. De parte de la Laucha, de la Calera, su mamá Giselle y sus hermanos Marcos y Matías. ¿Cómo le fue a Colapinto? Pregúntale acá. Colapinto chocó al que tenía que chocar, que era Gasly. Gracias a Dios lo dejó afuera de la competencia. Él también, porque chocó y se dañó su auto. Pero estamos contentos porque se hizo justicia con Colapa, queridos amigos.
4: Hay que preguntarle a Dios si se le cae un ángel de arriba.
0: Colorete, mini mercado Agustín en Río Segundo. 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Decir a la gente de Río Segundo que se levanten, que se termina la falda de oferta de 9.999. Ay, qué lindo, estoy viendo. No me mando la falda, me mando la morcilla. Una pinta tienen.

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1: Colorete, me olvidé de saludar a Benjamín. Se enojó, tengo dos hijos, claro. Bueno. El nene le dijo, tenés dos hijos, papá. Y no los Luisito, sos impresentable. La saludamos a Valentina, que estaba desayunando con él. Y ahora lo saludamos a Benjamín. El saludo es para usted. No
2: es que cool. Tiene 20 hijos, tiene dos.
1: Ah, tiene dos. Bueno.
2: Podía acertar.
1: Sí, pero él estaba con la hija en brazos en el YouTube. Hablando de YouTube, a ver qué dice YouTube. ¿Qué
2: dice?
1: A ver, Colorete, la popular al palo. Saludo a Joffre. Soy Mariluz, la folclorista. Desde San Rafael Mendoza. Para Tyron, Rocío y la familia Sierra. Aguante, Tayer. Colorete. Un temita de Gaby González pide Juan Carlos. A la gente de Quilino, familia Mamondi. Desde Chamical, La Rioja. También están escuchando a las populares del Saturday. ¿Qué me cuenta, querido?
2: Bueno, mañana juega Juniors acá en Córdoba, va a jugar en su cancha, solamente público local, va a estar para los que dicen que no hay nada este fin de semana, para los que dicen que no hay fútbol.
1: Claro.
2: 5 de la tarde va a estar jugando contra Quilmes de Villa Allende, ya clasificado, quinta fecha del torneo regional amateur, así que juega simplemente para cumplir, para asegurar ese primer puesto en el grupo y poco más que eso. Moyano, García, Navarro, Bono, Figueroa, Argüello, Ponce, Montenegro, Montes, Márquez y Cabañas, el 11 del Albo para enfrentar a Quilmes de Villa Allende.
1: 10 de la mañana, 7 minutitos.
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1: 421 el Bocha. 753 el Pipa. 124 Gigoló, señoras y señores.
2: Comandante Colorete, buenos días, ¿sí? Hermano querido. Así que estuviste con un señor periodista.
1: ¿El Araña?
3: Gracias.
2: Seguro que él pagó el asado, porque bueno, no paga nada.
1: No, para. Manga, ¿no? Para.
2: Y el Bocha ha sido vivía, no sé a dónde. Cachilo Alcopa no paga nada. Ni
1: no,
2: asado.
1: No, pobre Bocha. No.
2: Un abrazo, hermanito.
1: Qué cosa linda. Bueno.
2: Un saludo a Nico y al mejor de todos.
1: Ah, bueno. Bueno. Qué lindo. El Araña, querido, un amigo de la
3: araña.
1: Casa.
3: Araña.
1: Un abrazo.
2: Waldo Sandoval.
1: Bueno, no, pero. Perdón.
3: El árbol.
1: Sí. Primero. Despertad. ¿No fuiste a pegarte una lavadita de cara, no? ¿Estás en la cama todavía, Araña? No está, Waldo. Está de vacaciones. Qué lindo. Loco, siempre critica la araña, Dios mío, qué cosa va.
3: Pero lo que jugaba.
1: Sí, bueno, sí, no, jugaba.
4: Hola, querido comandante, hermano mío, te habla el Flaco Va de Colorete, hablando de cómo se acuerda la gente de las promesas. Me acuerdo que hace como 20 años me prometiste que íbamos a comer un asado.
1: No.
4: Tenía
1: no.
4: Todos los dientes yo en ese tiempo, ahora me quedan dos, Colorete, aunque sea una sopa, invítame a tomar. Bueno, Colorete, número para hoy, 04 Colorete.
1: Para.
4: Te mando un abrazo, querido.
1: Para, ahora todo el mundo tira números. Paren un poco, loco. Respeten los rangos. Qué quilombo, Dios. 10 de la mañana con 12 minutitos, señoras y señores.
3: ¿Qué pasó?
1: Hola, Colo. Hola, Freidora. Consulto. ¿El doctor Amor atiende hoy?
3: Opa.
1: Flavia, sí. Sí, ningún problema.
3: ¿Abre
1: sí,
3: sus puertas?
1: El doctor Amor está atendiendo. Hoy tenemos sábado de pacientes rezagados.
3: Opa.
1: Sí. De pacientes ocupados durante la semana. Sí, el doctor Amor atiende 24 horas. Los domingos no. Los domingos ya estamos bueno. Para otra cosa, pero hoy déjenlo podemos.
3: Descansar,
1: hoy hacemos una atención corta, ¿no? Pero sí, estamos en el consultorio. ¡Listo! Para mi beba, Steffi Figueroa Gaitán, que en breve viaja a Rayo Cortado a competir con la seño Silvia. Ellas bailan folclore. Mucha suerte, ¿eh? Un temita lindo. Bueno, bárbaro. Chabela y Daniel, los padres, dale. Colorete, ¿cómo dice que le anda? Péndulo. Hola, Fritanga.
3: Hola.
1: Recién llegando a hacer o de hacer 18 kilómetros de trail con desnivel tranqui, disfrutando. El sedentarismo es el camino más corto para vivir una vida corta y de muchos dolores. Explícale al sedentario que tenés a la par tuya. Vamos, Racing de mi vida, ya estamos en semifinales y todavía no jugamos. Bueno. Sí, tenés que hacer cosas. No, pero este chico juega al fútbol los miércoles, ¿no?
3: Claro, o los jueves, o los martes, el día que venga.
1: Juega, corren ahí, van a pegar a la pelota los chicos.
3: Juego, no corro.
1: Pero no entrenás nunca, no sé nada. No. Este es como yo, es runner. Hace trail, como me gusta a mí.
3: Deja.
1: El chef de Catamarca.
3: El
1: y hace cerveza. Y hace cerveza artesanal también. No la probamos, ¿no? Pero bueno.
3: Vende sangre.
1: Colorete, hoy es sábado y juega Calamares. Espero que los árbitros dirijan bien hoy. Si no, vamos a tener que seguir corriendo árbitros. ¡Upa! Se ve el pirata. Bueno. Qué lindo. Qué buena onda para los árbitros.
3: Sí, ¿no?
1: Hola, soy Juárez, te escucho de mi trabajo. 4 horas, disfrutar del fin de bueno, bárbaro. Te mandamos un abrazo, mi hermano. 10 de la mañana con 14 minutitos. Viene Manero.
5: Ya me contaron que te
1: y la bandana, papá.

0: es el ritmo de los populares, señoras y señores. Este es el ritmo de la mañana. Colorete, ¿cómo va a estar de vacaciones? Waldo, hoy pensé que venía el sorprendeme de la barra. Parámonos enganchaditos, por favor, dice Ivana. Un temita de Simón Aguirre, lo pide Roxana también por acá. ¿Qué más tengo? Colorete para Edith, de parte de su amigo Alejandro. Un temita de Germain Herido. Rodrigo de Buquet, estoy yendo a Saladillo a la fiesta de la Virgen. ¡Qué lindo Buquet! Los pagos del pato a Don Danzieri. Mira, hoy hablamos del desayuno, sí. Y hoy es el día del mejor desayuno.
1: Ah, mira, ¿cuál sería el tuyo?
0: Y no, soy un tipo simple. Un café con leche, bien. Vasito de soda, ah. Una tostada. Que esté tostada.
1: Que esté tostada.
0: Porque a veces no, las medias. Tostadas están calientes. No, tostada, manteca y miel.
1: ¿Y miel?
0: El tipo más feliz del mundo.
1: Mira vos.
0: Muy, soy un tipo simple.
1: Nada insano.
0: Como nada insano.
1: Y algo más potente, más chocolatoso, más.
0: No, chocolate.
1: Harinoso.
0: No, me faltes el respeto. Chocolate en el.
1: Ah, sí, te he visto desayunando con alfajores.
0: Ah, muy de vez en cuando,
1: ah,
0: sí.
1: Mira,
0: lo que pasa es que
1: acordaste.
0: Lo mandó el Iván el otro día y digo, bueno, papá. Pero cuando estoy así de trámites medios rápidos. Pero no,
1: este
0: si no,
1: es tu mejor desayuno.
0: Mío, o si no, dulce de leche, o mermelada.
1: Apa.
0: O, pero, ahí, tranquilo. ¿Usted tiene alguno preferido?
1: El mejor desayuno es el que no se hace. No hay que desayunar.
0: Bueno, Dios mío. Entre Waldo que está de vacaciones y este que viene con esto, Dios mío. ¿Qué hago? ¿A qué hora son las 1 de la tarde, loco? La puta madre.

Señoras y señores, México, muchísimas gracias por haber participado del show más feliz del mundo. Ojalá nos volvamos a encontrar todos muy pronto, la hemos pasado muy bien. Yo estoy seguro que ese día va a llegar. ¿Y sabés cómo van a llegar los Caligaris?

0: Gladys.
1: Corran todo lo demás. Nosotros vamos caminando.
0: Qué lindo los Cali, lindo los Cali. La Romy que se está yendo a Villa Dolores. Sí. Me dice que el mejor desayuno, mate y tortilla caliente en la ruta.
2: ¡Oh, en la ruta!
0: ¡Qué lindo! Matecito dulce para mí, Romina. Y tortilla caliente, me encanta. Van con la tortilla caliente.
2: ¿Te gusta?
0: Sí, van con la tortilla caliente, espectacular.
2: ¿Y las rellenas así del norte?
0: Y las rellenas del norte que tienen así de quesito y la. Tiene un lado, bueno, tiene un... Villa Cruz del Lago, Carlos Paz, Mina Clavero hasta Villa Dolores. Bueno, ahí tienen para tomar mate y comer tortillas todo el día.
2: Bueno,
0: imagino que después van a llegar con hambre a Villa Dolores y van a comer alguito, Rominita.
2: Ahí una milanesa del tamaño de una cabeza.
0: Claro, claro. Sí. Pero qué lindo, me encanta. ¿A usted le gusta la tortilla entonces?
2: Me gusta la tortilla.
0: Bueno, me gusta, por lo menos vamos coincidiendo. Mira quién apareció.
2: ¿Quién?
0: La Keke. Colo, dice? Colo, colorete que se te pega y se te mete. Hola, chicos. Hacía mucho no ponía la radio un sábado a la mañana. Recién desayunando, tomando solcito. Aprovechando que hoy puedo. Besitos. Adivina qué color es mi preferido, dice la Keke. Escucha, manda foto.
2: A ver.
0: Atento el desayuno. Espero que... No es así. Creí que era de inteligencia artificial. Todo de color rosa.
2: No.
0: El termo.
2: Sí.
0: El mate.
2: Sí.
0: El plato.
2: Acá está.
0: El cuchillito untador. Otra cosita que no sé qué. Y una compoterita así, una para poner no sé qué. Y la yerba mate.
2: No la conocía esa.
0: No la conocía. Yerba mate 10. Con el 10 de la camiseta de Messi y el color de la camiseta de Messi.
2: Claro.
0: Del
2: Inter Miami.
0: De los flamencos.
2: ¿Está el tanto Inter de esto?
0: Sí. Avísenle al Inter que estamos vendiendo allá. Escucha.
2: Va a venir.
0: Mate.
2: Sí.
0: Palta. Huevo duro. Y un disco de arroz. Que no sé con qué lo va a untar. O qué, no sé si tiene.
2: Qué bien que venías.
0: ¿Por qué?
2: Hasta el disco ese.
0: No. El disco de arroz con mermelada.
2: No.
0: Recontra mil banco, hermano.
2: Por favor.
0: Sí.
2: Esa.
0: Bueno, buen desayuno. ¿Qué? Desayuno proteico, ¿no?
2: Sí, claro. Parece el de Tobititas.
0: Yo con la proteína todo bien, pero a mí dame dulce a la mañana.
2: Y bueno.
0: Dame una mantequita, dame un quesito crema, dame un dulce leche, dame una mermeladita, dame un poquito de miel. Con un poquito de miel.
2: Eso.
0: Qué lindo.
2: Lindo patio tiene la Keke.
0: Sí, qué lindo. Sí. Y me gusta porque tiene arbustos ahí muy lindo. Me parece que ya va a venir el pasto más verde porque el pasto.
2: Claro.
0: Hay que regarlo.
2: ¿Lo
0: sí.
2: qué?
0: Lo hela.
2: Ok.
0: Lo hela.
2: Sí.
0: La helada te hela.
2: Te hela.
0: Claro.
2: ¿Está bien?
0: Sí. El hielo te hielea. Sí. Te hiela. Bienvenido, bueno, no tenemos sorprendeme hoy, ¿qué? Pero estamos compartiendo una linda mañana. Sin Waldo, que estamos mejor. Olorete, a ver cómo che, si van sabiendo algo de los números de los chicos nuestros, nos van contando.
2: Claro, sí.
0: Bueno, ¿qué dice acá? Desde las perdices, Ezequiel, trabajando en el lavadero 911. Bueno, bárbaro. Como buen desayuno, como me gusta a mí, un café con leche y una pizza fría. Es de buen correntino, dice Seferino. Acá hubiera pasado lo mismo hoy en la radio, Seferino, si el pelón Fayete no se hubiera olvidado la pizza.
2: No seas así.
0: ¿De qué era la pizza?
2: Especial, digamos. Jamón abajo y queso arriba. ¿Qué pasó?
0: La mejor pizza del mundo.
2: Ah, pensé que no te gustaba.
0: No, ¿cómo te la vas a perder?
2: Sí. Con orégano de la planta, directamente.
0: No me diga más nada, Dios. Colorete, feliz día del desayuno para todos mis clientes que pasan día a día a desayunar en el carro de la Cadé. A ver, para que me mandan un videíto. A ver, vamos a meterle video, meterle play, colorete. Carro de la Cadé, a ver qué veo acá. No tiene sonido, a ver. Bueno, primer plano, hay sándwiches, hay té,
2: sí.
0: Hay pasta frola. Hay tostadas, hay galletitas, el carro de la academia, qué bien, manera de tener cosas. Hay miel con el escudo de Racing. ¿Qué más tengo? A ver. Una abejita y una florcita, primavera en el carro de la Cade. Ojo, que voy a empezar a hacer el recorrido de los carros. Arranco por el EMA en la bajada de Alvear y de guarda que el carro de la CADE puedo llegar ahí un día también.
2: Pica en punta, olvídate. ¿Eh? Pica en punta, sí.
0: El carro de la academia, Café al Paso. Voy a hacer recorridos por los Café al Paso en la mañana, en vivo y en directo. Sí, señor. 3.500 el desayuno libre en el del Lema. El tuyo, Brenda, ¿cómo es la historia? Contando, vamos. Quiero precios.
1: Las calles.
0: Me parece que en cualquier momento entre la Colorete Music, ¿eh?
2: Tenés que abrir
0: Spotify,
2: eso.
0: Spotify, ¿eh? Sí.
2: Abrila hoy.
0: En cualquier momento.
2: Aprovecha que estoy...
0: Colorete, agarra el número del bocha, ha dado vuelta. ¡No!
2: ¡No!
0: No, no, no, no, no, no, no. El loco Bambán lo dio vuelta, señoras y señores. ¡Qué bárbaro! Agarré el número del bocha, dado vuelta, agarré el 12, o sea, 21 del bocha, dado vuelta, loco Bambán. Hoy le tenía fe al bochita en la lotería de Entre Ríos, salió mi hermano, qué lindo, qué lindo. Bueno, había que darlo vuelta, ¿no?
2: Sí.
0: Porque el... Claro, el bocha dio el 4-21, este lo dio vuelta y agarró el 12.
2: Bueno, bueno. Bambán es de Las Palmas.
0: El loco Bambán de Las Palmas.
2: Jugó en Entre Ríos.
0: No. La quiniela de Entre Ríos, la lotería de Entre Ríos.
2: Ya sé, pero jugó, lo puso en la quiniela de Entre Ríos.
0: ¿Y lo debe poner en varias quinielas? ¿Para pa agarrarlo?
2: Mirá vos.
0: No, no.
2: Yo pensé que todos jugaban donde era.
0: Con la de Córdoba.
2: Claro,
0: no,
2: sos de Córdoba.
0: Acá puede jugar, no sé. Vamos a preguntarle, loco Bambán. Acá pregunta Freddy, ahora si vos acá en Córdoba podés jugar a otra lotería. Entre Ríos, Buenos Aires, pero sí, creo que sí, se puede jugar cualquiera.
2: Bueno, bien ahí, entonces.
0: No conozco mucho.
2: Bueno, olfato.
0: No soy de Bio, habría que preguntarle a Gigoló y al Pipa, que también seguramente nos van a informar. Hablando de Pipa, me dice el móvil, adelante, atento.
3: Colorete, momentáneamente, ninguno ha tenido éxito. Veremos la próxima y veremos qué pasa.
0: Ah, bueno, gracias, Pipa, querido.
3: El número del bocha dado vuelta sería el 124, que es el número que dijo Gigolo.
0: Che, ¿cómo están los quineleros? Tenés razón. Acá, claro, el 421 dio el bocha.
2: Sí.
0: Gigoló el 124.
2: Claro.
0: Lo da vuelta.
2: Claro. 40.
0: Y el Bambán dio vuelta el 21. Ganó con el 12.
2: Sí.
0: Qué bien, qué feliz que estamos haciendo la gente, loco.
2: No, tremendo.
0: Estamos haciendo una obra de bien.
2: Feliz y millonarios.
0: Sí. Lástima que no se acuerdan de nosotros cuando ganan, ¿eh?

0: Sí.
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gente, acá estamos con el mejor desayuno de Córdoba, Bulnes y Piero Astori. Café El Barba, 4000 barra libre. ¡Oh! Y empieza el recorrido colorete la semana que viene. No, la otra, ¿no? Sí, no. ¡Qué lindo! Che, mi amigo Gamulán, que anoche se mandó un asadazo espectacular. No entiendo por qué no lo hizo al horno de barro, que iba a ser un costillar. No lo entiendo. Siempre te cambia la bocha, Gamulán, cómo te quiero, ¿eh? ¡Qué divino que sos! Gamulán está con un café con leche. Un montón de tostada. Bien, bien tostada. Con los bordes negros, como tiene que ser la tostada con pan francés, manteca y miel, papá. Nah, qué grande que sos, mi amigo. ¿Qué digo, mi amigo, mi hermano Gamulán? Vamos nomás. Que no decaiga, Gamu, querido. Está lesionado, Gamulán. No hay arquero hoy en la más 50, ¿eh? Che, bueno, qué lindo, loco, con el desayuno, ¿eh? Acá estoy viendo, bueno, desayuno de campeones. Acá uno se está armando un sándwich milanesa que está mortal también. Qué grande, Agustín, querido. Que no decaiga.

hacer publicidad. Me está mandando foto de la Cayetana donde desayuna los días de semana. O sea, el vago va a Lema los sábados y acá me manda la Cayetana Café ahí al frente del Hiper. Mira vos. Bueno, otro carro de desayuno. Mira qué lindo, che, estoy viendo acá, tienen. Esta deben ser de miel, esta que están acá. Tiene todos los tuppers ahí con las galletitas, los cañoncitos, budines. ¡Oh! Y los recorridos que se va a hacer, colores.

invíteme más. Colorete, ¿hasta qué hora se desayuna? Porque yo todavía no pude. Tengo mi bebé de 3 meses. A la hora que vos quieras, ¿eh? Ahí, no hay tiempo. Estamos 11 menos cuarto, ningún problema. Podés desayunar. Está totalmente autorizada por mí. Colorete, te espero de lunes a sábado. Desayuno libre, 3.000. Todo casero, dice la Brenda, que está en la academia. Bueno, hasta ahora tengo 3.000. 3.500 y 4.000. Vamos a tener que ir preparando eso para, ¿viste? ¿Eh? Qué lindo, ¿no? Impresionante cómo venimos. Colorete, en mi trabajo, estoy por desayunar. Mirá lo que es eso. Ponemos un tema de Luli. A ver, Carolina. Oh, bueno, no, Carolina Champions League. No, Carolina agarró la palta, la pisó, hizo huevito revuelto. Pero también veo jamón, fiambre, ¿no? Veo unas frutillas, veo uno de esas almohaditas también. Bueno, bueno, me imagino que no almorzás, Carolina. Por favor, mujeres, las mujeres. Las mujeres, como las quiero. Viborita para todas.

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0: Qué lindo, madre soltera, señores. La música que venía con Jiménez. Lindo. ¿Me cuenta, mi querido? Mientras yo le cuento.
1: Sí.
0: Estoy viendo un mate.
1: Sí.
0: Con el recién cebado. Uh-huh. Una tostada con palta. Ah, y arriba una rodaja de huevo duro.
1: Oh.
0: Me lo mandó Belu.
1: ¿Quién?
0: Hola, coronete, buenos días. El mejor desayuno, dice la Belu. Es linda la palta con el huevo duro, pero yo me quedo con las tostadas de gamulán, la manteca y la miel. Pero le entro también a la palta y el huevo. ¿Eh? Sí.
1: Ah, está bueno, sí. Pero te gusta más lo simple.
0: Más dulce, ¿viste?
1: Lo dulce.
0: Perdón que lo interrumpí, adelante.
1: No, sí, te iba a decir que mañana juega tu Boca contra Racing.
0: Sí, señor.
1: ¿Vas al final? ¿Viste que estabas pensando?
0: No,
1: si...
0: no puedo, no, no.
1: Total,
0: no.
1: Rosario siempre estuvo cerca.
0: Rosario siempre estuvo cerca. Sí. Me hubiera gustado conocer la cancha de Central. No puedo.
1: No podés.
0: No puedo ir.
1: Listo, sí. Les decimos que arranquen lo mismo.
0: No, arranquen. Entonces, arranquen.
1: Que arranquen lo mismo. Sí. Bueno, con Bray en el arco, con Lozano por derecha, Di Lolo y Zager en la saga, Lautaro Blanco por izquierda, Ascacíbar, Leandro Paredes, Milton Delgado en la mitad de la cancha. Yo voy haciendo como mini silencios porque vos le metés ahí.
0: Sí, no me preocupo, pero por un ahora... poquito por Bray, porque no está pasando el momento, pero el pibe se las banca.
1: Claro, recordamos Montero en la selección de Colombia. Sí. Alan Velasco, Miguel Merentiel y Leonel Flores, que vuelve para jugar, digo vuelve porque estaba entrenando con la selección argentina, con Scaloni.
0: Bueno.
1: Se hace un recreito, juega y...
0: Y vuelve de nuevo a la selección.
1: Sí, todo sí, muy sí. serio. Del otro lado, Racing, Cambeses, Mateo Martínez, Marcos Rojo, Escudero, Canovo, Leonel Pérez, Ortegoza, Ignacio Rodríguez, el Gato Lodico... Lautaro Díaz y Maravilla Martínez, el 11 en este caso de Juan Pablo Boigboda, que yo creo que tiene una situación límite.
0: Si pierde, se va.
1: Si pierde, se va.
0: Lo tiene que echar al técnico.
1: Así de simple.
0: Y creo que ya debe haber hablado con su familia y le habrá dicho, el lunes, chicos, busquemos trabajo.
1: Ah, vos decís.
0: Se la ve venir.
1: Lo diste por tarde.
0: Se la ve venir, totalmente. Sí, ¿qué querés que te diga? Cuando quiera, colorete, dice Sergio, llegate. 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Sergio me manda.
1: Ajá.
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2: Hola, colorete, ¿cómo estás? Sí, buen día.
0: ¿A qué estoy, papi?
2: ¿Hasta cuándo te va a echar la niño frío?
0: Sí, bueno.
2: Decirle que pase la ubicación y yo voy, busco las pizzas y te las llevo a la radio.
0: Claro, claro.
2: Así no charla más ya con esas pizzas.
0: Sí, la verdad que...
1: Y pero ya desayunaste.
0: Sí, pero es medio chamullo ya lo tuyo.
1: ¿Ya desayunaste?
0: Ya van dos sábados.
1: No, mira, voy a pedir la foto.
0: Pará, otra cosa. Vos vas a traer esta pizza, va a tener moho el día que la traigas.
1: No,
0: cómanla hoy, ¿eh?
1: Te voy a traer otra. Ah, claramente,
0: bueno,
1: sí.
0: Bueno,
1: pedí foto de la pizza, para que veas cómo la traí.
0: A ver, dale, por favor. Mientras tanto, estamos con... prepárense, porque Colorete arranca con el recorrido de desayunos. Voy a venir acá a la mañana, 9 menos 10 me voy a ir. Y ahí me voy, y a las 9 estoy en un carro desayunando. Y después me vengo enseguida porque tengo que seguir haciendo el programa.
1: Me encantó, me gusta. Sí.
0: Así que ya voy a pedir ahí 4 policías motorizados.
1: Falta
0: y un...
1: tanto.
0: ¿Para qué? Bueno, ¿por qué no? Así vamos rápido, porque yo estoy trabajando, no puedo perder tiempo.
1: Es un gasto de operativo innecesario.
0: Oh, la cantidad de plata que gastan al pedo esto. Y el corazón no tiene cara. Claro que hay un partido de fútbol, 70 helicópteros, que tiene 4 motos, te pido, nada más. ¿Qué le pido? Es más, si quiere venir el ministro, que venga, si le gustan las cámaras, lo invitamos a desayunar. Pagamos nosotros, no lo va a pagar la provincia. Claro, que venga conmigo charlando el ministro. Acá desayunando mezcla, como cada sábado, hace ya 18 meses. Haciendo el rancho para la familia, gracias por la compañía. Dice, a ver, déjame ver la fotito. No hay ningún desayuno, están laburando, está, mira qué lindo, está haciendo la casita, qué linda, estamos avanzados, ya estamos bien, bueno. Para Vanessa, que está full con la producción de Lengua la Vinagreta. Oh, ¿te gusta la lengua de la vinagreta?
1: Sí, me encanta.
0: Me encanta. Mirá, colorete, asado al horno para comer en la panadería. Ay, en la panadería, espérate un ratito que voy a tener que darle play. Dale play, colorete, el video. Abre el horno. Y ahí...
1: ¿Qué ves? ¿Qué viste?
0: Esos hornos rotativos. y anda rotando ahí un costillar ahí solo.
1: Oh,
0: ¡qué lindo los muchachos!
1: ¡Qué hermoso!
0: ¡Qué
1: bárbaro! ¡Poético!
0: Yo, ¡qué lindo! Anoche íbamos a comer el costillar al horno de Gamulán y lo hizo la parrilla. ¡Qué tipo raro, Gamulán! ¡Dios mío! ¿Por qué te cambia la voz?
1: ¿Costillar a la parrilla? No es,
0: sí,
1: raro.
0: Sí, ricazo, pero al horno con papa, ¿sabe qué? ¡Mi amo! ¡Qué lindo! Honorente, ya que estamos, saludito para nuestros clientes que nos alegran cada mañana con su presencia. Dice Karina, que también ya me invitó. Pero Karina, Bulnes y Piero Astori, el café El Barba, 4.000 libres.
1: No, pará,
0: me manda una foto que guarda la tosca, ¿no? Hay dos licuados,
1: sí.
0: Uno debe ser de frutilla, el otro de banana.
1: Sí.
0: El único licuado que tomo y tomé en mi vida ha sido el de banana.
1: Sí,
0: no
1: también.
0: Me gusta otro licuado.
1: Mira vos, la coincidencia.
0: No voy a tomar licuado
1: es porque...
0: en estos tiempos. En diciembre sí.
1: Pero de acá a dos sábados, ¿sabe el calor que va a hacer?
0: No, pero yo necesito café con leche.
1: Bueno.
0: Pero muy lindo, muy lindo, muy lindo. Vayan preparándose, chicos, porque vamos a estar ahí, los vamos a estar ayudando en estos emprendimientos para que sigan vendiendo mucho café. Mira, Eduardo me manda una foto de una, ¿cómo es que tenemos? Una freidora. Abierta, ¿y? Con unos bizcochos ahí adentro, mira. ¿Se ve que los está haciendo ahí?
1: Claro.
0: ¿O los está calentando?
1: Los calentás, los tostás.
0: ¡Olé!
1: Salen espectaculares.
0: Mamita querida, bueno, ¿cómo
1: no
0: estamos?
1: Se pasen con el tiempo.
0: Claro.
1: Un minutito nomás.
0: 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Saludito, toma full. 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
1: ¡Ah! ¡Qué hermoso!
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1: Divino.
0: 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Sí, pero me van aumentando.
1: Pero hasta el de 4.500 sigue siendo barato.
0: Sí.
1: O sea, son todos baratos, está bueno.
0: Sí. Bueno, y 3 lucas, el Sergio, el Nati Café de Rotonda Tomaselli.
1: Bien ahí.
0: 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Por mí mismo, dice. ¡Ah! Vamos, loco, viejo, nomás.
1: La comparte con la...
0: ¡Ay! Colorete, mi mejor desayuno, vino con agua y un pebete. El Hugo Moyano, de Ciudad de los Niños.
1: ¿Listo? ¿Vino con agua?
0: Cada uno desayuna como quiere, mi hermano, ¿eh? El vino con agua me da cosa, ¿viste? No.

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0: señoras y señores, 11 de la mañana con 8 minutitos. Está hermosa la mañana, ¿eh? 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Tenés que venir, voy a ir. No, no, no, ya estoy confirmando la presencia en todos, ¿eh? Buen día, equipo, desayunando acá con un sándwich a la freidora como mi amigo Nico, dice Fernando. Bueno, mira vos, Fernando, qué divino. Mira lo que es eso. Tan ganas de agarrar y tirarle el café con leche arriba del pan. Dios mío, qué cosa, Dios. La freidora, papo.
1: Pero contigo no.
0: ¡Ay, colorete!
1: Tienes todo lo que me encanta.
2: Solo escucha.
0: Colorete, colorete, colorete, colorete. 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Varía la taza grande o chica. Ah, después comés lo que vos quieras. Bueno, taza grande o taza chica. Yo en ese sentido, el recorrido va a ser con taza grande porque tengo que desayunar. Entonces, Tino, colorete tiene que estar fuerte para hacer el programa, ¿eh? Bueno, bárbaro. Bueno, acá estoy viendo qué pongo. Lorete desayunando, saludo para mi hija Ailén Monzoni. Bueno, un matecito, un quesito crema, unas tostaditas, el termo color rosa fuerte también. Con Lorete estamos trabajando, tapando las huellas de los riegos de la banda del Colver. Hola, ¿cómo andan los Colver? Le mandamos un abrazo, vamos.
2: Eso es.
0: Con Lorete, los esperamos en café, el Café Veloz. Ricardo Rojas y Francisco Vidal, me va a quedar lejos. Pero bueno, voy a tener que ir. Diente libre, 4 luquitas. Bueno, Café Veloz, que me manda la carta.
3: ¿Y qué ves?
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3: 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Mirá.
0: 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Porque, no, ¿por qué? Bueno. ¿Y por qué está esto puesto? Porque este es el café de los remiseros, de los taxistas, de los muchachos de las aplicaciones, también que se ven juntar.
3: Sí,
0: ahí.
3: Ya se llevan bien.
0: Basta
3: ya
0: de bronca, basta. Muchachos, somos todos iguales, tenemos que laburar para darle comer a la familia, entonces vamos todos. Entonces hay algunos que paran a mitad de la mañana, pero ya toman la cocucha. Como, ¿viste? Entonces, es otra historia. Después tenemos otro desayuno. 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Así que...
3: Ah, espectacular.
0: El licuado grande. Así que estamos viendo acá, ¿viste? Estamos viendo el presupuesto porque esto lo tiene que pagar la radio, ¿no?
3: ¿Sí? Bueno, ahí empiezo las gestiones, entonces. Empiezo a...
0: Esto lo tiene a mí la radio, yo tengo que venir los sábados con un sobrecito, tienes la platita ahí.
3: El tema es que si te vas a
0: Ricardo... Esto lo paga la radio porque nosotros estamos trabajando en esos momentos.
3: Si te vas a la Ricardo Rojas, hay que mudar el programa completo.
0: Y allá. Lo tendríamos que hacer directamente desde el café.
3: Y claro, porque si no, sí. Y de vuelta.
0: Pero ya tiene un costo. Ya.
3: ¿O te vas durante el sorprendente?
0: Ya tiene un costo, sí. Ya tendrían que dejarme la mitad de la ganancia ese día.
3: Ah,
0: y vamos todo en un costo, ¿viste?
3: Ya empezaste a arreglar.
0: Sí, no, bueno, esto no es así, papi. No. Y desayuno en mate amargo con un chorizo seco con galleta. Bueno, Martín, está bien.
3: Hermoso.
0: A mí me encanta, me gusta. Divino. Me gusta, Martín, vamos. Dale que vos podés, Martín. Vamos. Nahuel, exodero del carrito Café Veloz, el mejor lugar para desayunar, el verdadero tiene de todo. Mándale saludos para Mari, de parte de Nahuel. Bueno, Nahuel era el exodero. Claro, él habla bien ahí de cosas. Vamos a ir. Colorete, andala, Félix Fría y Rincón, Café La Aguja, 3 lucas, diente libre. Listo, andá anotando vos, ¿eh?
3: Yo estoy anotando
0: Félix
3: todo,
0: Félix Fría y Rincón, ¿eh?
3: Sí. Bueno.

0: me pone Gonza. Confío en ti, Bocha querido. Le acaba de jugar el 421-5 a primera, 421-5 a primera, 421 a los 10, 5 lucas también.
1: Espectacular.
0: Ahora bien, se gastó.
1: Muy bien.
0: 15 lucas. Se gastó el Gonza para jugar el número del Bocha, que es el 421. Vamos, vamos, que le damos suerte a la gente. ¿Qué me iba a decir?
1: No, te iba a decir que renovó Stephen Curry con los Golden State Warriors.
0: Ah, ahí sí, va a morir ahí.
1: Renovó por 2 años más, tiene 38 años. Sí. Ya para el año que viene, para finales del año que viene, puede decidir si el último año lo hace o no. Pero bueno, arregló por una platita.
0: Me imagino.
1: 116 millones de dólares.
0: ¿Por año?
1: El contrato completo que contempla los dos años, bien digo.
0: Sí.
1: Va hasta el final de la temporada 28-29. Con la decisión en sus manos de jugar esa temporada o retirarse directamente en el 2028.
0: Bueno, una platita, ¿no?
1: Una platita, ¿no? Va a poder vivir.
0: Para pasar por un café al paso y gastar 4.5 lucas y diente libre.
1: Va a poder seguir mordiendo el bucal.
0: El bucal. Qué raro.
1: Sí.
0: Yo que soy un tipo que ve todo, porque soy el águila que sobrevuela todo arriba. Qué raro que Stephen Curry no haya hecho lo que hizo Haaland. Haaland hizo una fábrica de gomita para el pelo.
1: Sí.
0: Y él, las que él tenía puesta, ahora que no lo tiene, se cortó el pelo, pero en la que él se ponía en la colita, las gomitas, digo gomita porque no sé si se dice así, qué sé yo, eran de él.
1: Sí, sí, gomita.
0: Era su fábrica.
1: Está bien.
0: Qué raro que Stephen Curry no hizo un bucal fabricándolo él.
1: Hacemos platita también. Incluso en algunos momentos le ha costado plata. Lejos de ganar plata con el bucal, le ha costado por multas, por no poder estar en momentos de partido así, con el bucal afuera, le ha costado plata a Stephen Curry.
0: Mira vos.
1: Así que sí, podría tener el negocito.
0: ¿Cómo están los discos de arroz, eh? Acá, ¿sí?, me mandan un mate con
1: ¿otro
0: un disco
1: de arroz?
0: Me lo manda desde el Cruz del Eje.
1: Gente.
0: Marielita, qué lindo, ¿eh? Pero le tenés que poner algo arriba al disquito de arroz, mi amor, ¿eh? Sí, una mermeladita.
1: Diversión.
0: En la Spilimbergo, casi circunvalación, hay otro café veloz, muy bueno.
1: El tuyo va ahí.
0: Tienen hasta pizza. ¿Quién es el mío?
1: Dieguito Barrios Durán. Me acabo de mandar un
0: si
1: mensaje.
0: Diego vive
1: de que
0: en otro punto de Córdoba.
1: Sí, lo mismo. Bueno, no se lo pregunte, sabe que está escuchando la.
0: Pero si vive en la zona sur.
1: Pero el lado del Spilimbergo no están los.
0: ¿El Spilimbergo en la circunvalación?
1: ¿No están los lugares esos con llenos de luces para el lado del Spilimbergo?
0: No, eso hemos salido por la carrera arriba de la Voz del Interior.
1: ¿Será que conoces?
0: No, y si paso siempre.
2: Muy bueno el servicio, muy bueno.
0: ¿Pero
2: y
0: qué? Pará,
1: te dio aire, pará.
0: ¿Qué haces vos? Pará.
2: Perdón que me metí, ¿no?
0: Sí, métete. Perdón, ¿eh? Métete cuando quieras. Sí, dale.
2: Bueno, hace una torta frita, no sé lo que es.
0: ¿Pero qué hace allá si vos vivís en zona sur?
2: No, mi hijito va a Poeta Lugones. Lo llevo allá.
0: ¿A qué lo llevas?
2: Al jardín.
0: Boludo, pero te
2: no, porque estuve
0: para en cuánta yo nafta
2: gana. Yo vivía en Alta Córdoba en su momento.
0: Sí.
2: Y él iba a Poeta. Y sí. Ya tiene su grupo de amigos, todo. No lo voy a sacar. Me dice, ay, me gusta la chica, la nena. Bueno.
0: Ah.
1: ¿Pero qué edad tiene?
2: 6.
0: Pero para cambiar los chicos, colegio. Este le da para cambiar los chicos.
2: No, por ahora no.
0: O sea, vos te haces 350 kilómetros por día para llevar a los chicos.
2: Un poco, sí. Bastante.
0: O sea que de ahí para el café veloz del Spilimbergo.
2: Paro en café veloz, me tomo un café, que le digo más leche de café, y bueno, y podés. Hay torta de.
0: Una lágrima, toma. Sí.
2: Claro, de todo.
0: Bueno,
2: pero
0: bueno.
2: Muy bueno.
0: ¿Y cuánto estás gastando?
2: Y sale 4 lucas el café.
0: Ah, está bien. Con
2: diente
0: libre.
2: Hasta que vos lo saludaste, así que ya.
0: No, no van a cobrar más, No van a cobrar más,
1: No.
0: No se hagan los bolos.
1: O a Esteban se le viene el.
0: Bueno.
1: Se le viene el canjelo.
0: Bueno, ahí ya lo veo el Spilimbergo. Dice que tienen hasta
2: una
0: pizza.
2: Remera con tu cara, Colo, así, mirá.
0: Pero tienen hasta pizza, dice. Que
2: pizza
0: podríamos
2: fría,
0: ir.
2: Pizza fría, buñuelos.
0: Claro, ¿eh? Tanto que te prometió hace 2 sábados que vamos del Spilimbergo también. Qué cosa linda, Dios mío. Acaba de llegarme la foto de la pizza que iba a traer el pibe anoche. No sé si menos mal que no la trajiste.
1: ¿Por qué? La tenía que meter en el tupper nada más.
0: No tiene orégano.
1: No, la tiene adentro. Lo tiene por dentro.
0: Pero el orégano
1: va. Vos te gusta arriba el orégano.
0: La lluvia de orégano va arriba el queso.
1: Pasa que es fresco, es recién sacado de la planta.
0: El orégano va en la salsa, ¿no es cierto?
1: Sí.
0: Pero arriba del queso, una lluviecita. Bueno, no importa, pero para desayunar sirve.
1: Pero
0: no,
1: claro.
0: ¿Eh?
1: Pero claro que sirve.
0: Sí, pero no la trajeron.
1: No la trajeron.
0: Dios mío.
1: Me olvidé.
0: Dios mío, qué cosa va.
1: Muy temprano.
0: No son la 1 todavía, me quiero ir.

0: micrófono, queridos amigos. Ahí va, déjalo un poquito. Me gusta el enganchado. Para todos los cafeteros al paso, le mandamos un abrazo, muchachos. Pronto me tienen todos ahí. Y me cobran, ¿eh?
1: Obvio.
0: Y me cobran.
1: Obvio.
0: A mí no. No voy a hacer cosas que me inviten porque no voy nunca más y hablo mal de usted. Y me cobran. Más vale, ¿no?
2: Que Dios te bendiga, hermano.
0: Bueno, sí, porque aparte yo esto lo paso como gasto acá en la radio. Así
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0: La.
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0: Hacen algo esto en lo de Radio Popular alguna vez también. Todo el turno.
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0: ¿Qué me cuenta, pibe?
1: Bueno, no yo, sino Fernando Barrio Nuevo. Sobre lo que pasó con Colapinto, después decían el rally que está también en el interior, así que bueno.
0: ¿Y creo que estaba en Laguna Largo o en Río, en dónde?
1: ¿Sabes quién la tiene clara? El
0: sí.
1: Per Barrio Nuevo.
0: Adelante, Fernandito, querido de mi vida, uno de los mejores periodistas automovilísticos del mundo.
4: Hola, Colo, querido Nico, el gusto de saludarlo. Final del Gran Premio de Azerbaiyán de Fórmula 1. Malas noticias para los argentinos porque Franco Colapinto, después de 26 grandes premios, tuvo que abandonar. Pero no solamente eso, es la forma en la que quedó afuera el piloto argentino, con un choque entre los dos Alpine, culpa de Colapinto, hay que decirlo. Que dejó afuera a ambos autos que venían en zona de puntos, una carrera que venía tranquila, con Colapinto décimo, con Gasly séptimo. Ingresó un auto de seguridad en el relanzamiento, en ese embudo que es la curva 1. Colapinto se tiró por dentro, quiso frenar por la zona sucia y bloqueó, siguió de largo prácticamente. Lo embocó a Gasly, que también lo embocó a Norris, los hizo abandonar a los dos. Él pudo llegar hasta los boxes, pero bueno, allí corroboraron los mecánicos que estaba rota la suspensión y debió abandonar el piloto argentino. Vamos a ver cómo queda el clima interno en Alpine. Hubo quejas de Gasly por la radio, el pedido de disculpas de Colapinto asumiendo completamente su error, así que bueno, veremos. ¿Cómo maneja la situación Tío Flavio Briatore? La carrera la ganó George Russell, el piloto de Mercedes, de punto a punto, pero con un final muy cerrado. Verstappen quedó muy cerquita allí, a poco más de una décima, en un final apasionante. Tercero fue Isaac Hadjar con el otro Red Bull. Kimi Antonelli, el puntero del campeonato, largaba del puesto 16, y cuando tenés la suerte del campeón, la tenés, Colo, porque... fue avanzando y al momento de que se armó el tole-tole ahí con el abandono de Colapinto, Gasly, Norris, él venía de detrás, pudo esquivar y finalizó quinto, limitando las pérdidas. La próxima de la Fórmula 1, el próximo fin de semana, Gran Premio de Bahrein, pero que se corre en Malasia. Tenemos rally también, Colo, en Laguna Larga, está todo listo allí en los pagos de Paulito Dybala para recibir al rally cordobés. Créame, una de las mejores fechas del calendario en cuanto a organización y asistencia del público. También tenemos TC Pickups en Balcarce, así que toda esa actividad en Cadena 3 Motor. Abrazo, amigo.
0: Chao, hermano querido, te mandamos un abrazo. Se me quedó enganchado acá un biribiri, así que vamos con ahorita y viejo nomás.
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0: Sí, igual que ayer, loco, 11:32.
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0: Recolorete, bueno, hoy es el día de la nota de amor.
1: Ah, bueno.
0: No sé cuál será. Do, re, mi, fa, sol, así, no sé cuál.
1: No, una notita.
0: Ah, la nota.
1: Claro.
0: Ah, ahora,
1: una cartita,
0: amor,
1: puede
0: te dejo
1: ser
0: el desayuno listo, me voy a trabajar.
1: Eso,
0: ah,
1: mismo.
0: Ah, creí que era do, re, mi, fa, sol, así.
1: No, no.
0: Día de la alpaca. Ajá. Bueno, alpaca.
1: Simpáticas.
0: ¿Las alpacas? Sí.
1: No te le acerques mucho, pero de lejos simpática.
0: Tengo un poncho de alpaca.
1: Qué listo.
0: ¿Está mal? Ah,
1: bueno, no, no sé si está. No sé cómo está, la verdad.
0: ¿El poncho de alpaca?
1: Sí, viste que ahora todo es.
0: Sí, bueno, lamento.
1: Eco-cuero.
0: Era de mamá Elbecia, así que antes no venía. No había problema. Día de la caza y la pesca. Bueno,
1: ajá,
0: te mandamos un saludito grande a los cazadores y pescadores. Y día del leñador. Bueno, qué lindo. Pero son los leñadores esos de las películas, viste, que van con el hacha al medio del monte, viste. Acá hay algunos todavía. Colorete, estamos acá en el galpón de Robertito, estamos trabajando. Hola, Robertito querido, te mando un abrazo a mi hermano. Colorete, vamos mañana, tengo una platea para regalarte para vos, hermano. Y entrás con la Peña de Río Tercero. Tengo una platea guardada para vos. Y,
1: tentador,
0: mi amigo Gustavito C, mi amigo Gustavito C, que es de la Peña de Río Tercero, hincha de Boca. Dios mío. Ay, ay, ay, ay, ay, guarda, Colorete. Moniquita quiere escuchar Germain, dice la aguja. ¡Llévala al baile, aguja! Claro, quiere escuchar Germain, ¡llévala al baile! ¡Gasta plata! ¡Cobran ahí, viste!
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0: ¡Me diste mil besos!
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0: color este, si sirve de algo, el 53, mi número, salió en la Santa Fe a los 10.
1: ¿Y pero de qué va a servir?
2: ¡Ah, el ¿Quién Pipa!
3: Es? ¿Quién es el 53?
2: Claro, el 53 salió a los 10 en la de Santa Fe, dice el Pipa, el número del Pipa, 753.
3: Bueno, bien.
2: Hasta ahora, el 21, o sea, el 12 dado vuelta.
3: Bien.

0: Si no va el negro, llama al colorado. Colorado siempre está.
1: Dice.

0: Y dame luna bonita.
1: Bien, los chicos de que mi amigo ahí, los veteranos de guerra de Café Malvina, Cruz del Eje.
2: Sí.
1: 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Tendremos
2: está
1: que
2: buenísimo.
1: Ir a Cruz del Eje también.
2: Está buenísimo.
1: Vamos y ahí vamos a tener que ir con todo el equipo.
2: Sí.
1: Ahí no vamos a tener que ir con todo el equipo porque ya.
2: No,
1: ya
2: llegamos de vuelta.
1: No llego a la vuelta, Sí, capaz que llegue a las 9, pero no llego a la vuelta acá en la radio.
2: Claro.
1: Qué bueno. Qué lindo. Licuado con sándwich y miga. También. Me gusta también el tostado en el café con leche,
2: Sí, me gusta.
1: Sí, me encanta.
2: Tostadito. Son las pocas veces que he desayunado, lo hago con gaseosa.
1: ¿Por qué?
2: Una morochita. Y un...
1: Qué chico raro que sos.
2: Y una, un carlito.
1: Bueno, un carlito. Está bien. Cada uno acá. Estamos bárbaros. Sí, me encantó. Colorete, buenas tardes. Un saludito para el hincha de River, que no sea tan rata, que pague algo esta noche. Ponemos un temita del Ulises, que no es por acá. Dice Dalma, Colorete, ya que hoy no hay sorprendime. Te quería pedir si podés poner un temita de nuestra banda, la Super 10. Somos de Villa del Rosario. Nos gustaría que nos cumplas el sueño de sonar, aunque sea un ratito en la popu. Que nos des tu opinión. Vos, que sos un visionario del cuarteto, capaz que te gusta. Bueno, están buscando productor también. Bueno, ya estamos con 70-30. Acá la ya entraría en la oficina 80-20. Sí.
2: No, bueno, es mucho.
1: No, porque, bueno.
2: ¿Cuánto le vas a sacar?
1: Sí, no, bueno, pues, tengo mucho gasto. Sí, tendrían que mandarme material porque no lo tengo acá, así que bueno. Colorete, te mando un saludito. Chiara. No Kiara.
2: Bueno.
1: La hijita del nocturno de la 50. Ay, la colorada que me manda la foto de la Chiara. Que tiene la Chiara puesta una camiseta de Belgrano. Mira, qué lindo. Le mandamos un saludo al papá. No sé si estará trabajando de noche, estará durmiendo ahora o habrá cambiado de turno. Le mandamos un saludo. Vamos todavía.
2: Hablando de sí. Belgrano, qué en paz que está el programa, ¿no? No hubo un qué, cómo había salido Talleres, todas esas cosas con Waldo.
1: Toda esa gilada que pone Sandoval.
2: Que se pone pesado.
1: Que te cansa, ¿viste? Gracias a Dios que tiene vacaciones. Nosotros estamos más libres. Aparte hay mucho más feedback con la gente. La gente se ve que cuando está Waldo, es como que la para la gente. Mira la cantidad de gente que tenemos hoy.
2: Se ponen a pelear entre esos.
1: Sí, café, gente que comparte con nosotros la vida. La que nunca puso un sábado a la mañana a la radio, hoy la puso. Oye,

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0: por aquí para Yasmín Hortensi, tenista riojana. La felicitamos, logró la medalla de oro y plata para Argentina en los Juegos Sudamericanos.
1: Muy bien.
0: Sus viajes en camión con su abuelo desde Chilecito a Buenos Aires están dando sus frutos. Que sigan los éxitos, Yasmín, dice Marcelo. ¡Qué lindo! ¡Qué lindo, eh! ¡Qué lindo para Yasmín, o Yasmín, mejor dicho, Hortensi, tenista riojana, que todo comenzó con el abuelo cuando lo llevaba en el Mionca a Buenos Aires.
1: ¡Qué beso, qué beso!
0: Y qué largo el viaje también de La Rioja a Buenos Aires.
1: Pero mira, dio su fruto una dorada.
0: ¡Claro que sí! Mirá vos, qué lindo.

0: necesitaba.
1: Para el amigo Chaleco.
2: ¿Qué dice?
1: Chaleco, Colorete, siempre compartiendo la matina. Desde Corral de Busto estamos por comer un pollito al horno con verdura. Chaleco tiene la computadora abierta y sí. Está Colorete en YouTube.
2: Muy bien.
1: Una bolsita de maní con cáscara.
2: Perfecto.
1: Un amargo obrero, papá.
2: Bueno.
1: Un amargo obrero.
2: Todos los gustos.
1: Un vasito de campeones del mundo. El otro vaso de Cosquín Rock 2024. Soda y escuchando los populares. ¿Qué más le podés pedir a la vida, mi hermano? Nada, nada más.
2: Y ganarte el Kini.
1: Dios te ha premiado. Si te ganas el Kini,
2: estaría mejor.
1: Tenés amigos en la radio.
2: Claro, sí.
1: Colorete, hace dos semanas que nadie me quiere aceptar una apuesta para el clásico y eso que ellos son locales. ¿Qué les pasa a la muchachada de Talleres? Pregunta el Pirata 22. Bueno, faltará mucho,
2: falta,
1: capaz.
2: Falta.
1: Capaz que mucho, Colorete, ya hice el sábado. Me llamó una clienta de urgencia por una heladera. La tenemos el fin de asegurada con una moneda, dice Seba el Pirata. Bueno,
2: Seba.
1: Muy bien, bárbaro. Muy bien. Tengo la heladera que me sale agua. Por dentro.
2: Y llévase la.
1: La voy a llamar a Seba el Pirata.
2: Se hace todo el mes directamente.
1: Para No. Sin cargo, si no se acaban los saludos.
2: ¡Apa!
1: Para María Jiménez de Altagracia, que se siente a tomar mate. Bueno, muy bien, bárbaro. Le mandamos un saludito grande. ¿Qué me cuenta, mi querido?
2: Bueno, le cuento, ya que estábamos ahí con la tenista.
1: Sí.
2: Hoy finalizan los Juegos Suramericanos. Ya se están jugando las últimas actividades de
1: ya
2: todo
1: no queda,
2: el torneo.
1: Ya no queda nadie.
2: Sí, ya se viene. Ayer cerró con 280 medallas. Argentina, una muy buena participación. Por supuesto, la ventaja esta de ser local y de poder tener un participante mínimamente en todas las disciplinas.
1: Y jugar en el lugar donde vos por ahí entrenás.
2: Exactamente. Sin embargo, alguna que otra disciplina no tuvo representación argentina por una cuestión de que faltan atletas.
1: Está bien.
2: En algunas muy puntuales. Por supuesto, el medallero lo ganó Brasil, aunque no muy lejos de Argentina, 295 medallas. Esto recordamos al cierre del día de ayer. Hoy serán, había leído por así que había 10 aseguradas más para Argentina y la posibilidad de unas 3-4 más. Así que nos vamos a quedar en la puerta de las 300 medallas. Hubiera estado bueno ese número, pero vamos a andarle cerca.
1: Muy bien, señores, 11:57 minutitos. Vienen los auténticos decadentes.

0: Qué lindo, señores, ahí estaba el pájaro bien cielo y se voló.
1: Con un champán cordobés.
0: 4.21 el Bocha. 7.53 el Pipa. 124 el Gigolo y hasta ahora nada.
1: Que no podía ver. Me voy acompañado por todos.
0: Sequía en la quiniela de los populares. Hoy con la radio, todo lo que da escuchándote, pues, para Alejandro, de parte de Edith, amiga con mucho derecho.
2: Ay. Con mucho derecho.
0: Con mucho derecho. Upa. Bueno, perfecto, muy bien. Edith, qué lindo, alegría.
1: Todo terminado, ya no hay más.
0: Mensaje parece piratita, ya que quiere perder, le ha puesto el Fernet. Saludo para ustedes, muchachos, excelente el programa. Aguante taller en la buena y en la mala. Fernando es mi nombre. Atento, Pirata. Upa. 22, ya tenemos la apuesta.
1: Amarte más ya no podía ser. Sí, mi amor, ¿qué nos pasó?
0: Hola, Chanta, poneme algo de Bainotti. Desde Villanueva, Germán. Saludos para la familia Campo y un saludo especial para Carlos, mi padre, que está un poquito enfermo, dice Damián. Colorete, saludito para Álvaro y mi marido Carlos. Un temita de qué locura somos de Rumipal. ¿Cómo anda la gente linda de Rumipal?
1: Vas a ver cómo van sanando poco a poco tus heridas.
0: Ya vas a ver. Che, lo está esperando el Toro Quevedo todavía, el Nico Sattler, que iba a ir el sábado pasado a Villa Retiro a cantar con el Toro.
2: ¿Por qué?
0: Y bueno, y no fue.
2: ¿No fue?
0: Lo clavó al pobre Toro. ¿Qué pasó, Sattler? Colo, si le pierde agua por dentro de la heladera, puede estar bloqueada porque capaz dejaron mal cerrada la puerta de la heladera. Si podés dejarla desenchufada con las puertas abiertas 2 o 3 días, mejor, y probala a ver si te sigue perdiendo agua. Toma, lleva el pirata.
2: Ahí está.
0: ¿Y qué hago con todo lo que tengo adentro?
2: Y bueno, lo traes a mi casa. No hay problema.
0: ¿Y después qué vas? ¿Te vas a olvidar de devolvérmelo? Te olvidaste una pizza que tenés que traer hace 2 sábados.
2: Por el favor, me dejas un par de cosas, pero el resto te las devuelvo.
0: Ay, Dios mío, qué cara que me está saliendo el sábado. Colorete Melanie, acá escuchándote, tomando mates. Hace un ratito me levanté. Temita de la Euge, enemiga, y un saludo para la víbora de mi cuñada. Que vino a molestar, no la puedo ni ver, dice. Bueno, Melanie está bastante sincera en lo que dice. Sí. ¿Y dónde está la víbora? ¿Estará escuchando la radio, Melanie?
1: Puedo olvidar.
0: Colorete por desayunar alguito. Escuchando lo mejor, obviamente. Saludito para Valeria y hacerle un bichito que está renegando con los críos, dice el Pachi de Tirolesa. Bueno, sí, renegar. Renegan todo con los críos. Pero vos se ve que no renegás. Una cerveza IPA andina. De una marca mendocina.
2: Sí.
0: Una bolsa con bizcocho y choricito.
2: Qué rico.
0: Y
2: qué rico
0: la popu en el YouTube.
2: Sí, a todo.
0: Sí, Pachi. Sí, me encantaría. Vamos, arriba Colorete. Colonia Lola, temita de Damián. Amiga, lo pide Ezequiel. Vamos, loco. Colorete listo a las bondiolas para el cumple de Pietro, mi nieto. Somos Román y Mónica. Ah, las bondiolas al horno ha hecho. Bondiolita al horno, mira.
2: Qué rico.
0: Con un jugazo abajo. Y se ve que nos. No creo. No, capaz que la demechen o no. O bueno. Por ahí la cortan para fetita, para sándwiches.
2: Claro.
0: Hay que ver.
2: Cualquiera de las dos.
0: Cualquiera de las dos, bondiolita. No sé por qué el limón arriba, ¿no?
2: Sí. Métele, sí.
0: Dame un ratito. Ahí está.
2: Mirá soy Team Limón, pero.
0: Sí, pero.
2: En esta.
0: Era necesario.
2: Estoy con vos.
0: Metele. Va. Ya está. Pobre los chicos que van a comer eso.

0: de tenis femenino recién, y hoy es el cumpleaños de Serena Williams, tenista norteamericana que nació en el año 1981. Retirada ya, Serena.
1: Claro, no, estuvo jugando... No, sí, estuvieron jugando hasta hace poco con su hermana Venus.
0: Ajá.
1: Pero ya está, obviamente.
0: ¿Cuál de las dos te gusta más? ¿Como tenista?
1: No, como tenista, Serena. Serena. Me gustaba un poco más.
0: Venus es la más flaca, ¿no? ¿Es la otra más alta?
1: No opino de cuerpos ajenos.
0: No, no me importa, pero yo quiero saber cuál es.
1: No sé cuál es más flaca y cuál es más...
0: Pero pone a ver.
1: Más afro, Serena.
0: Ah, la Serena, claro. La Serena es la... No, entonces, claro, entonces Serena es la mejor. Ya te voy a decir cuál de las dos, que yo ahí me las confundo, muestro el nombre.
1: Mira,
0: mostrámela.
1: Esta de la derecha es Serena.
0: Claro, esa.
1: Y esta es Venus.
0: Bueno, no. La tope de gama es Serena, no Venus.
1: Le fue muy bien a las dos, igual.
0: No, pero me parece.
1: Serena, a ver. Venus.
0: Ay, Dios mío, qué quilombo que tengo con las Williams. Las dos son buenas, pero hay una que es mejor que otra.
1: Acá me mataste porque son tan peinada, sí,
0: no,
1: distinto.
0: Me parece que
1: pero sea. Serena,
0: sí,
1: Venus.
0: Me parece que Serena es mejor. Me parece. Mepa, ¿no? Mepa. Pero bueno. Bueno, ¿qué más tengo? Es el cumpleaños de Serena. Hoy es el cumpleaños de Fantino también, mira vos.
1: Fanta.
0: Bueno, año 70, cumple 45. No, 55.
1: 55.
0: Bueno, ahí está, Fantino, que un día es un programa de deporte, otro día es un programa político, un día se pelea con uno, un día se con el otro. Bueno, Serena fue número uno, Venus no. Gracias, ajá, Móvil Pipa, que aparte de Quinela tiene anexo tenis.
1: Por lo tanto,
0: Serena.
1: Tu apunte estaba bien.
0: El apunte mío era el correcto, como siempre en este programa. Un feliz día para los chicos que atienden en Ferretería Cáceres. Y a Juan Farías, que se ponga la pila que hace calor, dice la Vale de la limpieza. Y bueno, le mandamos un saludito grande para los chicos de Cáceres ahí. Vamos, Juancito. A ponerse las pilas que hace calor. Hablando de calor, déjame ver la temperatura que tengo. ¿Qué temperatura que tengo?
1: La inflación.
0: La temperatura que tengo.
1: ¿Dónde la vas a llevar?
0: 24.9 la temperatura, casi 25. Vientos del oeste a 4 kilómetros. Otra tarde que se viene con Tutti.

0: señores.
1: Mueve la cintura.
0: Porque
1: okay.
0: Mueve la cintura. Vamos que nos vamos, 12 con 17 minutitos, señoras y señores. Hermosa mañana la de hoy. Impresionante con Lorete acá desayunando. Tranqui nomás, con Luquina, que hace todas cositas para vender. Casero, casero. Bueno, medio tarde ya el desayuno, son 2:20, medio como que el desayuno más tempranito, ¿no? Pero si recién se levantan, lo que pasa es que está desayunando con un escabeche de no sé qué, pero debe ser de cualquier cosa.
2: Ah, tranqui nomás.
0: Un escabeche ¿sí? de... Bueno, y después está otro tupper que tiene mondongo con provenzal, paso.
2: Ay, ese no.
0: Y otro frasquito que tiene los ají. ¿El ají amarillo que viene en vinagre?
2: Bueno, rico.
0: Ah, sí. Bueno, si vas a desayunar así, sí. yo sí, también sí. me prendo, hermano, ¿eh? Claro, está todo bien.
2: Ese era el almuerzo, ¿no?
0: Claro. Las dos están para entrarle como agua al Titanic. No, Gustavo, no. Venus y Serena, por favor, che, ya están retiradas.
1: Matándome suavemente. Su canción.
0: No piro cuerpo ajeno, dice, deja, dice Zapata.
2: Fue una forma.
0: Hola, Zapata. ¿Cómo anda, Zapatita? ¿Todo lindo? Desde Salou, escuchándote con Felipe. Muy bueno el programa Color. Un temita del Príncipe. Matías, ¿cómo anda, Matías? Salou, España, siempre presente. Estamos en toda la República Argentina, pero también estamos en el mundo, porque el cordobés nos descarga y nos tiene en el celular. Ahí, vamos. Dice Román de Santa Fe.
2: ¿Qué dice?
0: Que la bondiola de cerdo y el limón le va de 10. Bueno, para mí no. A mí no me gusta con limón. Nada, nada de carne con limón, nada.
2: El otro día no me sacaste el limón, yo le quería poner el matambre de cerdo.
0: No, yo no lo saqué esta vez.
2: ¿Me lo llevaste?
0: Ah, ¿te lo llevaron? No, bueno.
3: Es un escándalo.
0: Lo hubieras pedido. Si teníamos, lo mandaste a comprar 4 limones el otro chico. ¿Qué? Tengo limones para tirar para arriba. Colorete. Un temita del señor que brilló en la peña ayer. Así se descorcha solito el vino. Para los que pueden. Hay que ser bueno con el prójimo, ya que no puedo comer nada porque tengo que operarme de la vesícula. Pues así le ponemos flow escuchándote, Cristian, querido. Sí, puede tomar tranquilamente. Tenga cuidado con la comida porque vio ya se tiene que operar. La peña de el mismísimo Lázaro Caballero ayer, que nos mandamos una linda peña de 40 y pico minutos con baile, con todo. Se llevó la del 9 de julio de Paco, se llevó la remera de Acariciando, Saltando y Bailando.
2: Y si por esas casualidades alguien se lo perdió o lo quiere revivir.
0: Atento.
2: Lázaro Caballero en la peña del Colorete. La Popu. Así sale en YouTube, con que busque alguna de todas las palabras que dije, le va a salir. Y la revive.
0: Y la revive. ¿Eh? Y la revive, loco, porque están todos los temitas ahí de Lázaro. Está editada, porque por ahí hemos charlado, nos ha contado cosas, hemos hablado mucho, también estuvo muy linda. Pero ahí esta parte ya está editadita.
2: Está enganchadito, todo, está lindo.
0: Están enganchaditos. Sacaron toda la parte mía. Bueno, los quiero. Saludo para Trampa, che. Hoy hay que ganar obligatoriamente.
2: ¿Sí?
0: ¿Estamos mal? La trampa ya no tiene changüí.
2: No.
0: Sí. Garaygorta de 3, ya no la de 6. La banda izquierda hoy va a ser una masacre. El que quiera pasar por ahí, muere. Me manda un mensaje la trampa. Garaygorta de 3. Ya no la de 6, la banda izquierda hoy es una masacre. Atento a los rivales de la trampa que van a jugar en Campa hoy a las 13:50.
2: Perdón,
0: encaren
2: no,
0: por el lado derecho de la cancha. No, por el
2: de
0: lado izquierdo.
2: Defensa. Derecho de la cancha, izquierdo del ataque.
0: Claro, izquierdo del ataque, pues se van a encontrar con el 4. Si van a encarar por el lado derecho tuyo, te va a encontrar con el 6 y con el 3.
2: Pero estamos en
0: y
2: la
0: ahí,
2: misma.
0: Ahí está la masacre.
2: Estamos en la misma, nos entran por derecha y... ¿Y qué?
0: Bueno, que se haga cargo el 4 no. y el 2.
2: Bueno.
0: Acá me manda la trampa. Hoy Garaygorta de 3. No lo veo a Garaygorta de 3. Discúlpenme.
2: ¿No?
0: No.
2: Pero no le des data al rival. Estás tirando abajo a nuestro 3 y se entera el rival, que también
0: Garaygorta tiene que jugar adelante.
2: ¿Adelante? Sí. ¿Y está de 3?
0: Sí, porque tienen un técnico que es un desmayado. ¿Qué quiere que haga?
2: ¿Es zurdo?
0: ¿Eh?
2: ¿Es zurdo?
0: Sí.
2: Bueno.
0: Sí, pero...
2: Capaz que es el único que se le acomodaba ahí al sector.
0: ¿Ya no la? De 6 está bien.
2: ¿Es zurdo?
0: Esa es su posición. Ambas, ambidiestro. Sí.
2: Ambizurdo.
0: No como el padre, que el padre era derecho, pero usaba de emergencia la zurda.
2: Claro.
0: De emergencia.
2: De emergencia solamente.
0: No había que usarla, la usaba. Pero corten los empates, muchachos, porque ahí bala para todo. Corten los empates. Jueguen por la madre. Hagan algo, loco. Se acabaron los empates. Ni me quiero enterar que hubo derrota. Ni me quiero enterar. Porque hay que limpiar a medio equipo y al técnico decirle, maestro, muchas gracias por todo. No estuviste a la altura.

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0: Colorete, ahí puede ver Quiñela de Buenos Aires, el número de móvil Pipa a segunda, nada más. Me demoré en pasarle esta info pensando que Gigolo podía ser más atento y felicitarme y mandarlo él. Santa Fe, Quiñela la primera, también salió el número de móvil Pipa a los 5. El 53.
1: Señoras y señores,
0: ganar plata a la gente.
1: El ganador del fin de semana, el ganador del sábado a la mañana. Tengo el registro acá a segunda en la de Buenos Aires, el 453. O sea, el 53, porque Pipa dijo el 753, pero el 53. Y tengo también en Quiniela de Santa Fe a ubicación 5, 7353, de nuevo el 53. Volvió Pipa, Volvió Móvil Pipa. Gigoló. Se quedó sin Wi-Fi.
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0: preparando para las novedades musicales de la semana, que vengo a escuchar el 124, perdí 50K.
1: ¿Qué pasó?
0: Ah, claro, Claudito de Montecristo me dice, qué mierda, vengo a escuchar el 124. Claro, lo escuchó allí Golo, cuando dijo el 124, lo jugó ahí nomás.
1: Sí.
0: Así que, nada. No pasó nada.
1: Bueno, puede pasar.
0: Bueno, puede también pasar.
1: No, a veces no, hay que perder.
0: Claro, tranquilo, qué sé yo, viste. Vamos, con tutti, papi. Que no decaiga.
2: Santiago. Primero que nada, te quiero mandar un gran abrazo. Yo, tu profe.
0: Uy, el profe.
2: No te estoy escuchando porque estoy trabajando al aire libre y no puedo estar con la radio, no me lo permiten.
0: Qué lástima, gracias.
2: Pero la pregunta es, ¿qué pasó anoche? ¿Qué pasó con el asado en la casa del gringo? Me parece que faltaron las papas al horno. ¿Qué pasó?
0: Sí, no, bueno, a ver, ya le mandé saludos, pobre Gamulán. Ya hablamos esta mañana de Gamulán, que anoche fuimos a comer un costillar,
1: sí,
0: con matambre,
1: sí,
0: con chorizo, con morcilla. No, la verdad, Gamulán es el asador oficial de Beta. Gamulán es mi hermano.
1: Pero había prometido horno.
0: Él dijo asado al horno. Ah. Y algunos, viste, que siempre hay algunos que dicen, ah, yo asado al horno no como, que toque el otro, viste, qué sé yo. Entonces el pobre Gamulán, ¿qué hizo? Lo hizo.
1: Prendió las brasas.
0: Ah. Resulta que cuando llegaron a la casa, el asado, el horno era el horno de barro. Yes. Ahí cambia todo.
1: Ay, claro.
0: Digo, yo la verdad que yo me ofusqué un poquito porque digo, escúchame, horno de barro, papi.
1: No creo que vos te ofusques. No sos de ofusque.
0: No, yo mantengo la calma siempre, sí, ¿no? Pero digo, viste, un horno de barro con un costillar que se hace solo, con una papita, una cebollita.
1: Sí.
0: Viste, bueno, eso brilló por su ausencia. De todos modos, estaba todo pipí.
1: Estaba rico.
0: No, todo pipí, cucú. Estaba vagón de cola.
1: Perdón.
0: Mi amigo Tobe.
1: No seas así.
0: Estaba vagón de cola. Me tomó el vino blanco. Sí. Estábamos ahí con el Lalo, mano a mano, los tres, con el blanquito que llevé. Sí.
1: No habrá cebado el que te regaló el ingeniero, ¿no?
0: El que me regaló el ingeniero.
1: ¿Sí?
0: Sí.
1: Bien ahí.
0: Porque digo, bueno, me quedé ahí, sí, lo voy a compartir con mis amigos de Beta. Así que Tobe, segunda gestión.
1: Enterando los amigos de Beta que no lo pagaste vos.
0: No, ¿cómo que no? No. Cuando sale de mi casa es porque... Bueno, son detalles que no tienen que saber esta gente. Así que nada. Pero no. La verdad que bien. Ensaladita de repollo morado. Ensaladita de lechuga, tomate y huevo duro. Ensaladita de zanahoria. No, lo más parecido a mí es Gamulán.
1: Estás emocionado, sí, en algún punto. Sí.
0: Además, en lo que no coincido, el postre con torta.
1: ¿Por?
0: No.
1: ¿Una torta?
0: No, el postre, una torta, ¿viste? Esas cartas.
1: El otro día.
0: Esa cheesecake y ese.
1: Pegaban el palo lo que teníamos nosotros el otro día.
0: No, bueno, pero esta era Champions League. Esto trajeron una tipo capcha, no sé qué, una torta así de grande.
1: La teníamos, la capcha.
0: No, pero distinta. No teníamos la de banana nosotros.
1: Ah, sí, tenía bananita.
0: Y después trajeron otra que tiene un poder, sí, como azúcar impalpable arriba, es como tipo queso, ¿viste? Esa cheesecake, ¿no? Ensalada de fruta. Durano natural, si son muchos. Helado.
1: ¿Cuántas reglas va a tener?
0: Un flan con dulce leche, podríamos haber comido.
1: Una torta, lo más normal del mundo. ¿Podés tener tantas reglas?
0: No, reglas no, pero digo, bueno, qué sé yo, viste. Así que todo bien. Así que no, todo bárbaro. Creo que la próxima nos vamos a juntar en la casa de Tomaselli.
1: Bien, sí, bien, bien.
0: Vamos todos abrigados.
1: Todo en bici.
0: Todos abrigados. Vamos a ir todos con Gamulán. Puesto, no el Gamulán.
1: Ah,
0: el Gamulán.
1: ¿Por qué? ¿Por qué tan así?
0: Y Inche River, pobre, así que un frío
1: que
0: en la casa. Terrible, Dios mío.
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0: Novedades musicales de la semana, Luke Ra con Thalía. ¿Lo tenías a Luke Ra con Thalía? Mira vos. Y la otra anda con Tiago PZK y te la cambió por Thalía.

0: La Bosa.
1: Novedades.
0: Sí, tengo entradas para ir al cine. Pueden venir a la radio Alvear 139. Bueno, vengan a la radio y se van al cine Gratarola con Gianola.
2: No entren corriendo.
0: ¿Por qué?
2: Porque están arreglando unas luces ahí justo al lado de la puerta. Si entran corriendo, se van a chocar la escalera.
0: Ah, bueno.
2: Entren con cuidado.
0: Tengan cuidado. Señores, Ángela Leiva, otro de los nuevitos. No me esperes.

0: Novedades.
1: Desacatados. Esto se llama Te Perdí.
2: Que venga mi amigo Simón Aguirre.
1: Con Simón Aguirre. Saludito para Cristian y Janina, que son los chicos de la carnicería que nos están puteando a Camulán porque dice que no comentamos nada. Y estamos comentando, la carne se cortaba sola, Cristian y Janina, sola, ¿eh?

0: sábado. 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
1: Señores, cerramos final de Los Populares. Espectacular jornada, 15 minutitos para la una de la tarde. Tengo agencia de quinela. Si te mando una foto con los pálpitos que puse esta mañana, los dejo por el piso a todos los que tiran número, dice Luca. Opa, opa, opa, opa.
2: Bueno,
1: ay, que te ya vos con el diario el lunes también, que vivo que eso, Luca, Colorete, ayer cantó Lázaro en la peña y se pasó.
2: Sí.
1: Pregunto, ¿por qué no lo invitaste a Luna? No sé si canta bien, pero que los hace bailar, ¿eh? Si no, pregúntale los detalles. Sos malo, cara de cruz del eje.
2: Buscando quién era Luna. Folclore.
1: Luna, sí, Luna, el ser, pibe que metió dos codazos también y no le hicieron nada, pero bueno. Está bendito.

0: Acá me dice Colorete, una pregunta. Jugué una redoblona, el 29 a los 10 con el 23. Me sale. Le puse 500 pesos, ¿cuánto saqué? Marco Polo, no entiendo nada, Marco Polo. No, ahí no. Tendría que hablar Pipa, Gigolo, que son quinieleros viejos.
1: O Lucas.
0: ¿Quién es Lucas?
1: El de el tenía pibe de agencia.
0: A ver, Lucas, escuchá. Acá mi amigo Marco Polo, ¿no? El hermano pollero que nunca tuve. Sí. Que cuando llamo me hace el pollito un poquito más sequito como me gusta a mí.
1: Muy bien.
0: Hola, Marco Polo, querido, ¿cómo estás? ¿Todo bien? Ayer pasaron por donde vos trabajás.
1: No te desvíes tanto, ¿dónde vas?
0: Pipa compró las empanadas de Heriberta para llevar al asado del Capula.
1: Muy bien.
0: Así que,
1: Pipa.
0: Sí, el Pipa. La
1: Pipa,
0: regalo.
1: ¿El móvil Pipa?
0: ¿Móvil Pipa?
1: ¿Es de Bet?
0: Va, corre con nosotros.
1: No móvil sabía
0: Bet.
1: Eso.
0: Sí.
1: Eso es nuevo.
0: Corre.
1: Ah, va. Vagón de cola. ¿Adelante o atrás de vagón de cola?
0: Van de la mano con el Tobe los dos, pero bueno. Es lindo. Bueno. Colorete, jugué una redoblona al 29 a los 10 con el 23. Le puse 500 pesos. ¿Cuánto saqué? Bueno, que alguien me pueda evacuar esta duda que tiene Marco Polo, muchachos. Les agradezco, ¿eh?

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0: temprano y nos vamos, ¿eh? Espérate que me parece que Móvil Pipa tiene para el pibe este, a ver, ¿qué ganó el de la redoblona?
1: A ver,
0: Marco Polo.
1: ¿Qué dice?
2: Si interpreto lo que dijo el oyente, debería haber ganado 24.500 pesos menos los impuestos, que desconozco cuántos son. En la redoblona.
0: Bueno, pero acá, atento, Marco Polo. Tengo Lucas, el quinealero.
1: ¿Qué dice?
0: Atención, si jugó la redoblona a los 10 de 500 pesos en una sola lotería, saca 24.500, como dijo Pipa.
1: Sí.
0: Y en el sorteo de la primera, yo le pegué al 16 y al 47 que salieron a primera, colorete, a los 10. Le pega cualquiera. Bueno, oh. Lucas, no te agrandes. No te agrandes, no te hagas el picante, loca. Bueno, dígame. Acá me dice, si lo jugó a la redoblona,
1: sí,
0: aproximadamente 49 lucas, dice Benjamín.
1: No, bueno. La mitad de eso, por plata. Lo que dice Pipa.
0: Colorete, que entre por internet al Tiki Taka, que hay un segmento que se llama Apuesta, dice acá el Loco Mamá, que también es quinelero. Según lo que apostaste en cada juego de azar, no se olviden de mí, yo también soy quinelero. Si querés para el sábado que viene les enseño truco que yo uso para ganar la quinela. No, pará, loco mamá, que no
1: loco
0: van a...
1: Loco mamá, se mete en todas las jugadas.
0: Vamos a terminar en cana, loco mamá. Saludos, Gomería Titicar, que no de gag. Que la busquen en Google Maps. Buscala en Google Maps a Gomería Titicar.
1: Dale, perfecto.
0: Que la encuentren en Las Palmas. Si pinchás en Las Palmas, ponés Google Maps y lo tenés al loco mamá. Bueno.
1: Acá estoy viendo.
0: A ver. Colorete, ponete un tema triste en la popu, porque hoy Talleres necesita consuelo. Saludito para mi papi, porfa. Al famoso Liti. Lo amamos y lo esperamos en casa con la mamá. Dice, bueno.
1: ¿Era esta?
0: Esta, mirá. Google Mac, Gomería Titicar.
1: Duarte Sácala. Quiero, 45.90.
0: Sácala. Ah, en Google Mac está.
1: Cierra las 9.
0: El mismísimo Loco Bambán. Bueno,
1: 68
0: ¿por qué opinión? Talleres necesita consuelo, dice acá el Emi.
1: No sé si consuelo. Talleres necesita ganar.
0: Ah.
1: Ganar urgentemente.
0: Pero ¿y si hoy no hay partido hoy?
1: No, pero viene de perder el clásico ante Instituto. Viene viene de capa caída. No es ninguna noticia de que tenga que ganarle a Belgrano.
0: Está bien.
1: Además de que hay que ganarle siempre a Belgrano para el hincha de Talleres. Y para el hincha de Belgrano siempre hay que ganarle a Talleres.
0: Colorete, mira con lo que se jugó el patrón y compadre acá en el lavadero de Ricky, barrio comercial. Decime si no vale la pena este castigo, dice Miguel. Y estoy viendo un costillar de cerdo completito con unos chorizos criollos.
1: No, bueno.
0: Qué lindo castigo,
1: paren
0: loco. ¿Por qué no me invitan al castigo a mí que estoy saliendo ahora? Colorete, ¿cómo estás? El mejor locutor de Córdoba. Me pasaría ese tema, si no, de la banda de Carlito. Voy bajando completo. Bueno, voy viajando seguramente. Bueno, el que le apostó la redoblona con 500 gana 24 lucas y media. Así que, Marquito Polo, ganaste 24 lucas y media. Un sábado.
1: Bien. Perfecto.
0: Bien. Muy bien.
1: Muy bien.
0: Claro. Saludamos a la gente de YouTube que nos vamos despidiendo, ¿eh? Fíjate si te queda algo. Déjame que salude a los últimos amigos que están ahí en YouTube. También mucha gente que nos acompaña a través del YouTube.
1: Yo sé que no hay pronósticos.
0: No.
1: Pero, ¿quién te dice que lo das hoy y le empezás a dar suerte?
0: Dame un ratito.
1: Dale.
0: Colorete, saludo para Peta, mi hermano que está trabajando en Mendoza. Alejandra de Malvinas. En Catamarca, tremendo el calorazo, color está para destapar una cervecita nomás, no importa la hora, bien, el chapita querido. Bueno, las entradas para el cine ya fueron, no hay más, le digo a Maxi. ¿Qué más tengo por acá? Tequitiqui. ¿Qué más? A ver, saludos para mi papá Rubén, que hoy paga el asadito para la nuera. Ah, mira vos qué lindo. ¿Cuándo juega Boca Racing por la Copa Argentina? Es mañana, Richard. Ya no, las de San Antonio de Redondo me pusieron a pintar el rancho, no me dejan descansar. Bueno, hoy es sábado, dale. Silvina de Santa Rosa de la Pampa, que también escuchó la radio. Bueno, a todo el mundo. Che, nos vamos. No nos queda nada, ¿no? ¿Hemos hecho todo?
1: No, pero te quería proponer esto.
0: Sí, ¿qué me?
1: Que mañana, 17 horas, Racing recibe en el Sancho a Godoy Cruz.
0: Racing recibe en el Sancho a Godoy Cruz.
1: En la zona A, la situación de Racing es prácticamente la misma para los dos lados, porque está a 4 puntos del reducido y está a 4 puntos del descenso. Está justo ahí al medio. Entonces, ganar es más que necesario para despegarse de abajo y empezar a pensar en la de arriba. Olivera en el arco, Chamorro, Aranda, Gómez Díaz, Rinaudo, Machado, Linic, Monticelli, Pampu González y Chavarría. El 11 de Racing. Entonces yo te digo, ¿no estás para darle una manito a la Academia Cordobesa?
0: Un bonus track. Un servicio extra. Más que ganador o perdedor, manda un informe la Nube Golius.
1: ¡Epa!
0: Y el informe dice que si el arbitraje es imparcial,
1: sí,
0: la victoria es para Racing de Córdoba.
1: Opa.
0: Si el arbitraje es imparcial, la victoria es para Racing de Córdoba. Así lo vemos los dos.
1: Ah.
0: La Nube Golius y yo. Juntos por el camino del acierto.
1: Vale recordar que los últimos tres arbitrajes de Racing
0: le
1: no parecieron
0: la mano
1: ser imparciales.
0: No,
1: sí,
0: no, le metieron la mano en el bolsillo a Racing. Calladito el presidente de Racing, ¿no? Digo, siempre sale a protestar, se ve que con la AFA no se mete. Tiene miedo, ¿está bien? Pero bueno, señores, nos vamos, ¿eh? Chau, 4.21 el Bocha, por las dudas para todo el día.
1: Sí, claro.
0: 7.53 el Pipa, el único que la pegó hasta ahora. Gigoló se quedó sin Wi-Fi.
1: Sí, 100, mudo, mudo Gigoló.
0: 124, mudo Gigoló.
1: Habla hasta por los codos y hoy estuvo mudo.
0: Habla hasta por los codos. El otro día no había forma de hacerlo callar, que esto, que el otro, y ahora desapareció. Así que bueno, señoras y señores, nos vamos yendo. Gracias, pibe.
1: Será muchas
0: hasta
1: gracias.
0: La semana que viene.
1: Hasta el lunes.
0: Semana en que tengas que pagar los lomitos que te gané con Boca Vélez.
1: Me parece bien.
0: No hay tribunal que te salve, vos lo tenés que poner.
1: Me parece muy bien. Y se viene el helado también.
0: ¿El helado de qué?
1: El helado porque Messi jugará en la selección argentina un partido más.
0: Después de los lomitos, a pagar el helado.
1: Sí, claro.
0: Señores, buenas tardes. Mucho gusto. Hemos dado todo. Hemos dejado todo en la cancha. Hemos transpirado la camiseta. Y el lunes volveremos a estar acá para seguir alegrando los corazones, no solamente de los cordobeses, sino también de los argentinos y aquellos, valga la redundancia, cordobeses y argentinos que andan por el mundo y nos llevan puestos siempre, porque la gente nos lleva puestos.
1: ¿Uruguayos? ¿Algún uruguayo que escuche?
0: El uruguayo también, que quiere escuchar. Boliviano, paraguayo,
1: todo.
0: Sudamericano,
1: sí,
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Gracias, Raúl, querido, y a todo el legado de Carlitos Pueblo. Rolando, ¿cómo andamos? ¡Hola, Córdoba! ¡Hola, país! Ha llegado el momento de la fiesta de la música, la fiesta de la familia, la fiesta de los amigos, la fiesta popular del fin de semana. ¿Cómo le va? ¿Cómo le va? ¿Cómo le va? ¿Cómo anda usted? ¿Qué dice? ¿Alguna novedad novedosa por el barrio? ¿Todo tranquilo? Bueno, bienvenidos, bienvenidos. ¿Quién les habla? Mi nombre es Ulises Llanos. Con la alegría y la felicidad de un nuevo programa, de un nuevo fin de semana con ustedes, arrancando la fiesta popular. Hoy con mucha música y alegría hasta las 5 de la tarde y por la popu. Esto es una fiesta. Esto es Fiesta Popular. Sí, señor.

0: Bueno, qué bonito, che, arrancando con ustedes en la radio, con la música que venía de la mano de Qué Locura, como yo. Bueno, vamos arrancando, chicos, con buena música, con ritmo, con alegría. Bienvenidos a la fiesta popular del fin de semana. Hoy será un programa muy musical. Voy a ser cuando tenga. Desde Córdoba para todo el país, por la cadena popular, rumbo a las 200 emisoras adherentes.
1: Deja respirar un poco.

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Monada con Juanito, decime dónde voy, a dónde nos vamos. Y venite a la Popu, venite a la 92.3, la cadena popular en el país. La fiesta popular del fin de semana. ¿Cómo anda todo? A través del mensajero plus del WhatsApp. A través del chat en vivo de YouTube, ¿a dónde estamos sonando?

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0: Desacatados con el Juaco, la superestrella.
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0: Solicitados y pedidos a través del mensajero, del chat en vivo de YouTube, del WhatsApp. Sí, así, del WhatsApp, bien dicho lo popular. Porque sería WhatsApp. WhatsApp sería. No, acá es el WhatsApp. El WhatsApp.
1: Y por siempre.
0: Vamos, vamos. Fiesta popular, subí el volumen, que los temas programados son un espectáculo.

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4: Era música de Yutiel, nos cantaba Conexión, chicos. Desandando la primera hora de fiesta popular.

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Los enganchados del Superdeportivo de la mano de Lisandro Márquez, marcando el final de esta primera hora. ¿Cómo estamos? ¿Te gusta la música? ¿Querés pedir algo? Todas las vías de comunicación abiertas para que vos puedas contactarte y solicitar esa canción que te hace cantar.

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1: Ahora sí, el tema se llama Dime que no. Vámonos, vamos.

hablando de canciones para cantar, la música de la barra, dime que no, cerrando la primera hora de fiesta popular. Buenas tardes, Córdoba, buenas tardes, país.

La música de la liga nos cantaba Siguiendo la Luna con el toque de cumbia de esta hora. Como les contaba, rumbo a las 200 emisoras en todo el país. Estamos en 199. Me contaba la María Becerra el otro día. Vamos, vamos, vamos. Que tenemos que superar las 200 antes de fin de año.

0: nosotros.
1: Muchas gracias por esta noche. Que viva la música argentina, a defenderla a full, sea cual sea. Viva el cuarteto. Chao.
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3: La música de la conga con los rancheros, casualidad y solución.
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3: Qué lindo.
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3: Parte de los feed de Trula, que han sido presentados todo este tiempo. La noche del Manolo.
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3: Bueno, vamos, vamos, vamos. Música, música, música.

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1: Valentina Márquez nos cantaba Genio Atrapado. Esta es la tarde de la Popu, bueno, la tarde, la siesta, queridos amigos, la sobremesa popular, le vamos a llamar muy pronto. ¿Cómo anda eso? ¿Eh? Vamos, con ritmo, con alegría. Te dije que iba a ser mucho.

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0: El aplauso fuerte. Te amo, amiga.
1: Te amo, gracias.
0: Ponga más.
1: De todo corazón, gracias.
0: Gracias, amiga. El aplauso fuerte para Rocío Quiroz.
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3: Es Mayolave con Rocío Quiroz cantando La de la Paloma, buscando el cierre de la segunda hora de programa.
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3: La cadena popular sonando, llenando de ritmo cuartetero.

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0: Caligari junto con la Mona Jiménez. Todos locos, chicos, todos locos.
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0: Esta reversión del clásico Caligari junto con la Mona. ¿Cómo anda André Moya? ¿Qué dice? Mando un saludo a André Moya que anda escuchando allá. ¿Quería escuchar algo de Germaín?

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1: La banda de Carlitos, temazo, uno de los temas nuevos que más me gustan de la banda de Carlitos es este. No se casa la banda de Carlitos con toda la esencia de Becera. ¿Cómo anda, Fer? ¿Qué dice? ¿Alguna novedad novedosa por el barrio?
2: Hola, ¿qué tal tú? ¿Cómo estás? Dime si eres feliz.
1: Cerramos la segunda, vamos por la tercera.
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0: Señoras y señores, bienvenidos. El momento de la radio, el momento de la popu. Estamos en la tercera hora de programa. Pasaba Cachumba, nos cantaba El Secreto. Bienvenidos, bienvenidos, bienvenidos todos. Tenemos que presentar la novedad popular de la semana.
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Nos vemos, gracias. Gracias.

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0: ¡Qué lindo! Pasaba la música del solterito de la Mona. Y antes también la novedad popular de la semana, los chicos de Los Herrera con Rodrigo Tapari.
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0: Bueno, te prometí un programa bien musical y creo que lo estamos cumpliendo. Para que puedas disfrutar de todas las canciones, ¿eh? Bueno, qué lindo. Vamos, vamos, vamos.

0: ahora sí.
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0: Muchísimas gracias.
1: Muchísimas gracias, amigo.
2: La música de Ulises Bueno, junto a Luz Paicio y Juaco Desacatados, por ese hombre. Qué linda, linda, linda, linda, linda.
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2: Estamos desandando la tercera hora de programa, queridos amigos. Tercera horita.

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0: Antonio Ríos nos cantaba el clásico de toda la vida, Nunca me faltes. Bueno, te digo cómo viene la lista con algunos pedidos. Me estaban solicitando un tema de Damián Córdoba. Me estaban solicitando también, ya te digo, Desacatados. ¿Qué más? Uriel Lozano. O sonaban los de Herrera, que fue con novedad popular de la semana. Las cumbias vidriosas de la banda de Carlitos, si es posible. Bueno, vamos a ir viendo, vamos a ir armando la lista.
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Era el Toro Quevedo pasando con tanto, tanto, tanto. ¿Cómo anda, don Toro? ¿Qué se cuenta? Un abrazo, que anduvo de aniversario, el Toro. Hola, soy el Toro Quevedo. Un abrazo grande. Vamos buscando el cierre de esta hora.

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0: Gracias, Gabito.
1: ¿Qué temazo de la conga con el grupo Red? Cantaba Javito y Nelson. No puedo olvidarme de ti, porque tú eres parte de mí.
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1: ¿Algo? ¿Vieron el paso Red? ¿Alguno sabe hacer el paso del grupo Red? Ese que pegan como saltito, son como patadas, ¿viste? Voladoras. Bueno, qué lindo, che, la música que estamos escuchando, desandando el sábado. La fiesta popular del fin de semana.

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saliendo con Solicitados, la música de Desacatados, con El Villano, La Chica Real. Cerrando la tercera hora, señoras, señores, buenas tardes para todos. Vamos, vamos, vamos.

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que va, nos cantaba Desesperado junto con Nando Peseta. A ver, ¿qué tengo para esta? ¡Uy, mirá! Para el que me solicitaba algo de Uriel Lozano.

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0: Uriel Lozano con la Mona Jiménez, pasaba con Amor Prohibido. Vamos, vamos, vamos, que quiero poner varios pedidos en esta hora. Los grandes solicitados.
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La música de los Herrera, que también estaba solicitado, aparte de la novedad popular, junto con Omega Maquillaje. Señoras, señores, la fiesta popular va casi llegando a su fin.

0: Baila, baila, baila.
1: Ahí nomás, ahí nomás.
0: Vamos.
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0: en cada fiesta popular. ¡Nos vamos! ¡Nos vamos, nos vamos, nos vamos, nos vamos!
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0: Ya nos vamos, chicos. Últimas canciones.
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0: que nos fuimos.
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3: La música de Monada con Juancito Ninzi. Me voy, nos dice la Monada. Chicos, nos vamos. Chau, chau, chau, nos tenemos que ir yendo. Gracias, Dieguito Durán, por la música. Quien les habla, mi nombre es Ulises Llano. Nos encontramos el día lunes a las 5 de la mañana para juntos hacer Arriba la Popu. Chau, se quedan con la Silvina Ledesma. Llega Clave de Sol. Chau, nos vemos.
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4: Hola, ¿cómo están? Buenas tardes. Hola a todos. Bienvenidos a Clave de Sol. Con qué exitazo que empezamos hoy con Puñaladas. Qué locura. Y amigo de artistas. Ay, esto me hace pensar que la lista va a estar más que buena. Sí. Porque cuando te dicen que el primer tema es Puñaladas, con qué locura y amigo de artistas, no queda otra que lo que sigue sea insuperable. Si así empezamos, imagínate cómo vamos a terminar. Clave de Sol ya está en el aire de la Popu. Bienvenidos, bienvenidas. Acá nos quedamos hasta las 20. Esto es solo el comienzo.

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0: rosas. Ay, ¿cuántos se habrán endeudado esta semana regalando rosas amarillas? También las rosas rojas, las rosas rosas. Claro, hay mucho tipo de rosa, pero las amarillas eran las elegidas esta semana por el comienzo de la primavera. Después había otras un poquito más económicas, un poquito más baratas, pero el amor, ¿viste? El amor es igual. Una rosa, una margarita, una cala, una flor silvestre. Más o menos todo es lo mismo, porque lo que significaba el entregar una flor, el amor presente, el detalle para con ella, para con él, eso era lo realmente importante. Rosas Maggi Olave, lo que acaba de pasar para vos, que esta semana te endeudaste comprando rosas. Y los que regalaron otro tipo de ramos, que se fueron de las rosas, que se fueron de la florería, pasaron por una fiambrería, por ejemplo, y compraron ramos de fiambres, ramos de maquillajes, los que se fueron a una bombonería, ramos de chocolates, ramos de bombones. Había mucho tipo de ramos, sí, sí. Ramos de churros. No, en serio, sí, en serio. Pero los que se endeudaron más me parece que fueron los que regalaron las rosas. Así que muy bien, Diego Barrios Durán, que puso, que colocó en el aire el tema de Maggi Olave, Rosa.
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0: Bueno, Diego, ya lo presenté. Ha sido el único del equipo que está presentado. El señor de los enganchados ha venido también hoy. ¿Va a trabajar o no va a trabajar? Está. Está en cuerpo presente, yo lo estoy viendo y en cualquier momento me imagino yo que va a empezar a laburar para todos nosotros. Dayana Terradas en la dirección artística de la radio. ¿Todo bien, Day? Sí. Mi nombre es Silvina Ledesma. Nos quedamos hasta las 20 aquí, pero no estamos solos de este lado. Estamos con todos ustedes ahí, de norte a sur, de este al oeste, de la República Argentina, países limítrofes, otros continentes y otros universos. Todos ustedes hacen con nosotros este programa, así que somos un gran equipo que, por supuesto, se incentiva con música. Por eso escuchábamos a todo volumen a Desacatados cantando Toda.
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Como todos ustedes son los que hacen este programa, ya me voy a ir a leerlos al mensajero de la radio o a través del WhatsApp de la Popu, porque como ocurre, cada sábado son los que eligen las canciones que tienen que completar nuestra lista, que nunca está completa. No, no, la lista nunca está lista, hoy tampoco, así que en un ratito voy a leerlos para que me ayuden a programar la música que falta. Yo era poesía, lo que escuchaban recién, va como loco Elías. Hoy es sábado 26 de septiembre, es el último fin de semana del mes de septiembre, ya cuando nos encontremos el sábado que viene, va a ser octubre. Yo no puedo creer con la velocidad que está pasando este último tramo del año. Estábamos esperando la primavera, llegó la primavera, pasó como rápido, todo muy rápido. Y empieza la desesperación por llegar. Yo al verano no llego, ¿eh? No, no, digo, por más que vaya mucha gente al gimnasio al verano, no sé. No, no, por cumplir esas promesas que hiciste. Dijiste, en 2026 voy a hacer tal cosa. Llega este momento del año en el que todo va muy rápido, muy acelerado, y te acordás, prometí esto, prometí aquello, no lo cumplí todavía, lo cumplí a medias, no voy a llegar, lo voy a prometer de nuevo para el año que viene, pero así es como que todo empieza a pasar muy rápido. Yo miré la fecha hoy, 26, y dije, chau, fa, se fue septiembre. ¡Ya está! Ya es como que del año no queda nada, ¿eh? No queda nada. Así que yo por las dudas no voy a prometer más que colocar las canciones que ustedes elijan. No, no, otra promesa no me pidan, porque después no llego, no llego.

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1: El señor de los enganchados me dijo, empiezo con un enganchadito cortito y después, sí, se va como intensificando la cuestión de los enganchados. Y me dijo Valentina Márquez, está muy bien, hermoso enganchado este, ¿eh? Sí, 3 minutos 36 segundos, está muy bien, porque usted por ahí se excede con enganchados de 6 minutos, 7 minutos. Este está muy bien. Valentina Márquez sonó en Clave de Sol con Si te vas y Días de Enero. Está Patricia de Jesús María en el mensajero de la radio. Hola Silvi, gracias por ponerle tanta música al fin de semana. Yo quiero elegir, mira, desde Jesús María me dice, yo quiero elegir un tema de Damián Córdoba, que se anunció va a estar en Jesús María, sí. Damián Córdoba va a estar en Jesús María. Pero cuando ustedes piden canciones para completar nuestra lista, tienen que ser canciones con nombre y apellido. Quiero decir con el intérprete y el nombre también. Si no, a nosotros se nos complica un poco, claro. Pato, un beso grande. Ya vamos a repasar la grilla de Jesús María, que está realmente espectacular, ¿eh? Hoy sábado por la tarde no se necesitan grandes planes, dice Laura desde Córdoba. Mate, música de la popu y ya. Con eso alcanza. ¡Ay, beso grande, Laura! Hola, Silvi, ¿cómo estás? Acá estoy tomando unos mates amargos mientras escucho la radio, esperando a Andrea, que viene a visitarme, dice Diego. Ella viene desde Altagracia. Que se apure, dice Diego. Besos para los dos, ¿eh? Hola, Silvi. Amo los fines de semana y escuchar la popu las 24 horas, porque en el trabajo durante la semana no me dejan hacerlo, dice Claudia. Nati es de Río Tercero, está haciendo la caminata del sábado a la tarde. Voy con los auriculares a full, a pleno vero, escuchando desde Anisacate. Con menos apuro y con el volumen más alto que en la semana, dice Vero. Me encanta, me encanta. Bueno, ya a la vuelta de las próximas canciones, vamos con las que completan nuestra lista de música, ¿eh? Pero va a ser a la vuelta. Escuchen, escuchen.

y después de escuchar a ellas dos, tengo que hablar yo con esta voz que Dios me ha dado. No, no, pone música. No puedo después de esto, no puedo.

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1: Che, gracias a toda la gente que está ahí enganchada a través del mensajero de la radio, que te descargas con la aplicación de la Popu o que buscas en lapopu.com.ar. A toda la gente que está a través de WhatsApp de la radio, que ya lo tiene agendado todo el mundo. A la gente que está enganchada a través de las redes sociales de la Popu también, gracias. Cuánta gente linda por ahí. Todos acá, todos. Los Zarza, un gran recuerdo con Aprendí a llorar. Después el Uli no es por acá. Qué buena música, qué buena música. Como para que la gente no esté enganchada con la Popu, pero escúchame. Con la música que suena en la radio, ¿cómo no engancharte con la Popu? ¿Cómo no engancharte desde cualquier lugar del mundo? Igual, por suerte, siempre están los que nos apuntan canciones que tienen que sonar en la tarde y eso hace que todo sea perfecto. Sí. Completan la lista de hoy. Euge, que pide el tema Recházame, Te Me Vas, grabado en vivo por Simón Aguirre. Toma nota, Diego, ¿eh? Completan la lista Patri de Jesús María, que nos había pedido un tema de Damián Córdoba, pero no había especificado qué tema de Damián Córdoba. Bueno, para vos, Patri de Jesús María, Damián Córdoba con Luciano Kreiner. Quiere Mentirosa Favorita. Y ya vamos a repasar la grilla de Jesús María, Patri, ¿eh? Pero Damián está ahí. Jorge quiere un enganchado de la Pepa. Que trabaje el señor de los enganchados con un enganchado largo. El que tiene, si la ven pasar, dice Jorge. Bueno, busque, señor de los enganchados, busque. Hablando de enganchados, Agus también quiere un enganchado largo de Ulises. El que tiene intento, muchacho de barrio y soy cordobés. Para el señor de los enganchados, dice Agus. ¿Para qué lo nombré, no? Lo nombré y la gente le empieza a pedir. Me encanta que eso pase, ¿eh? Ángela Leiva, Euge Quevedo, No Podrás, canción programada por Caro. Y ahora sí, con estas canciones, nuestra lista ya está lista.
2: Tema lindo, muy romántico. Suena así.

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1: Fuerte ese aplauso para Eugenia Quevedo. Gracias, Eugenia. De corazón, muchas gracias.
2: Un saludo grande para Marcos, que dice que todavía no va a haber terminado de pagar las rosas cuando tenga que pensar en el regalo del Día de la Madre. Beso, beso enorme. Pero el precio es lo de menos. El gesto es lo que importa. Así que por ahí no hay que gastar tanto. Pero bueno, está en esa situación. ¿Qué le vamos a hacer? La Conga con Euge Quevedo cantaron Víveme Pablo en la voz, ¿eh? Los chicos de La Conga, gira europea otra vez, ¿no? Gira internacional, de nuevo. Y también los chicos de La Conga van a estar en el Festival de Dove y Folclore de Jesús María. Es una locura la grilla que se presentó. Sí, sí, que ya la vamos a repasar en un rato. Además, hoy hay Inchequeable también. La Inchequeable de la tarde, que tiene que ver con... Y obvio, con el amor. Si empezó la primavera, tiene que ver con el amor. Sí, sí, hoy la Inchequeable tiene que ver con el amor, pero te lo voy a contar más tarde.

0: La primera canción que suena y que fue programada por ustedes, la de Simón Aguirre, Recházame, Te Me Vas, cantada en vivo. Euge la había solicitado y acá el señor de los enganchados y el señor Diego Barrios Durán lo hicieron posible. Y para la próxima elección, voten por ellos.
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1: Germaín cantando En mi cama una cualquiera. Ay, es una de las canciones más lindas que vas a escuchar hoy. Una de las interpretaciones más lindas que vas a escuchar hoy. De eso no me caben dudas. Acá hay un reclamo. Hay un reclamo de Flavia para Diego y para el señor de los enganchados. Porque dice, Silvi, vos decís, para las próximas elecciones voten que siempre cumplen. Pero a mí nunca me cumplieron con pasar una canción. Yo quiero saber, dice Flavia, cuáles son los requisitos para completar esa lista que completan los oyentes. No hay un requisito específico, simplemente escribir temprano, Flavia. Apenas comenzamos, Clave de Sol, hay que mandar un mensaje con la canción que tienen ganas de escuchar. Y con eso es suficiente. No son tan exquisitos los chicos. Si programan temprano, los chicos cumplen. Sí, por eso digo yo, vótenlos en la próxima elección porque cumplen. Mariana de Córdoba dice, en enero prometí empezar el gimnasio. Estamos en septiembre y nada, dice. ¿Ves? Ella es una de las que no cumple, Mariana, ¿eh? Hola, dice Pablo, prometí ahorrar este año. Bueno, nada, no ahorré nada. No ahorré las ganas de gastar, así que gasté todo, dice Pablo. Hola Silvi, ¿cómo estás? Prometí no comprarme tanta ropa, dice Lau, y no pude cumplir. Es una obsesión que tengo desde Villa María. Iba a decir igual, pero bueno, son obsesiones muy difíciles de superar. Muy difíciles de superar. Promesas muy difíciles de cumplir.

con Juanito Ninzi. Pasaron por Clave de Sol cantando Este es el Cordobazo, la canción de la película Cordobeses, que ya presentó un tráiler esta semana. Vi, un tráiler de la película Cordobeses. Esta semana que pasó la anterior, no sé, pero lo vi. Llega ahora en octubre, si no recuerdo mal, a los cines. Bueno, este es el Cordobazo, Juanito Ninzi cantando. Ahora ya, la banda sonora de una película. ¡Qué grande los chicos de Monada! Bueno, ya estuvieron ellos, ¿no? Sí, en otra producción cinematográfica. ¡Qué grandes los chicos de Monada! Bueno, acá la canción de Cordobeses, este es el Cordobazo.

0: Patri de Jesús María había programado a Damián Córdoba con Luciano Kreiner, mentirosa favorita. Y tengo que decir que Damián Córdoba forma parte de los cuarteteros que van a estar en la grilla de la fiesta nacional, el Festival Nacional de la Doma y el Folclore de Jesús María 2027. Se conocieron todos los artistas que van a participar, todavía no la programación día por día, pero sí entre el 7 y el 17 de enero de 2026, muchos artistas de la música de Córdoba estarán en el anfiteatro José Hernández. ¡Qué bueno que va a estar eso! ¡Qué bueno que va a estar eso! La banda de Carlitos y Auge Quevedo, ¡qué locura! La Conga, el Loco Amato, Ulises Bueno, Valentina Márquez, Los Herrera. Chicos, no falta nadie. Desacatados, Simón Aguirre, Jean Carlos, Damián Córdoba, Los Caligaris, La Pepa Brizuela. Hay una gran expectativa porque miles de fanáticos ya están pensando, están preparando las bombachas de gaucho, para esta edición especial, la número 61 del Festival Nacional de Doma y Folclore en Jesús María, que tiene a tantos artistas que nos gustan, no solo de la música de Córdoba, el folclore nacional. Muy bueno esto, muy bueno. Y además, el adelanto de la grilla, cuando falta tanto, del 7 al 17 de enero. Me encanta esto, Vos ya estás pensando, no, es que con una sola noche no vale, con grandes artistas, imagínate, te dan ganas de ir más de una noche. Bueno, Patri de Jesús María, para vos, Damián Córdoba acaba de sonar. Y Damián Córdoba va a sonar también. Sí, claro. En el Festival Nacional de Doma y Folclore.
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0: Dime si eres feliz, no le engañes más o no lo engañes más, para decirlo correctamente. La música de la tarde en Clave de Sol. Por acá ya estoy con el mate en la mano. ¿Por allá? ¿Sale mate? ¿Sale algún otro traguito espirituoso? ¿Cómo vamos a esta hora de la tarde? Acá merienda, merienda tranqui, matecito y alguna galletita de agua. Es muy fin de mes acá, ¿eh? Galletita de agua que igual es muy rica. Habría que ponerle un poquito de picadillo, dulce de leche, alguna miel, algo, ¿no? Arriba de la galletita de agua ya vamos a buscar, vamos a revolver acá en la heladera, algo vamos a encontrar. Pero el matecito infaltable, por allá, ¿cómo están? Además de la música, digo, ¿cómo es? ¿Con qué tu merienda?
1: Amiga mía. Vamos, Maxi.

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2: ¿Sientes el miedo al bailar? Nadie
3: te... No sientas miedo al bailar, no.
2: ¿Sientes el miedo?
3: Papá, al bailar. La conga con Maxi Espíndola cantando Amiga Mía. ¿Qué onda que tiene esta versión de The Monkey de Michael Jackson?
4: 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Te das cuenta de que no podés huir.
3: ¡Oh, me encanta!
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3: Michael, ¿quién te conoce?
4: Y esperas que cuando cierres los ojos...
3: Cuando yo esté escuchando a The Monkey, por favor no me moleste. No. Escúchame, me pinté las ojeras de negro. Y ahora deja que lo baile completo.

0: Che, a la vuelta de las próximas canciones voy con la inchequeable de hoy, que tiene que ver, te repito, con el amor. Tiene que ver con el amor porque el amor está en el aire.
1: ¡Tú!

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Me gusta que lo hagan trabajar al señor de los enganchados, me encanta, ¿eh? Había pedido Jorge, apenas comenzamos este programa, a través del WhatsApp de la Popu se había comunicado Jorge para pedir este enganchado. Lento. Si la ven pasar y atrévete. Y había pedido específicamente que, bueno, que los enganchados sean largos. Claro, así que el señor de los enganchados colocó este, que tiene exactamente 6 minutos 38 segundos. Me encanta medir el tiempo de los enganchados, ¿eh? Porque hay quienes dicen que cuanto más largo, mejor todavía. Como Jorge, que lo pedía. Ahí estaba sonando la Pepa enganchadito para ustedes. Solicitado, ¿eh? Qué lindo, qué lindo. ¿Y cómo sigue? ¿Cómo sigue Clave de Sol?

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a la banda de Carlitos, Seremos Amantes, y justo viene Seremos Amantes para la Inchequeable de la Tarde. Una información que sí, es muy difícil de chequear, pero... todos conocemos Tinder, por ejemplo, esa aplicación en la que vos te anotás con tu perfil para conocer una pareja. Hay una aplicación que se ha hecho muy conocida en esta parte del mundo de un tiempo ahora, que es Second Love. Es decir, un amor en segundo plano. Es una aplicación en la que vos posteas tu perfil para encontrar el amante ideal. Bueno, hasta ahí podría no ser nada novedoso, pero esta Inchequeable tiene que ver con la cantidad de argentinos que ya colocaron su perfil en esta aplicación de citas, que te repito, es solamente para encontrar el amante ideal. Ya sé que yo te había prometido, te había dicho, había adelantado que la Inchequeable de hoy tenía que ver con el amor. Pero también hay un poco de amor, ¿no? Amor y aventura. En estas historias de amantes. Acá nadie se va a hacer cargo, ¿eh? Nadie se va a hacer cargo. Second Love, este sitio creado para conectar a personas que buscan relaciones paralelas, ya tiene en Argentina 400.000 inscriptos. 400.000 personas que buscan una relación completamente paralela. El amante ideal, la amante ideal. La propuesta de esta aplicación es personas que ya están en pareja, sí o sí, y que buscan un encuentro por fuera de esa pareja. O sea, es una aplicación exclusiva para infieles. Ya tiene 400.000 personas argentinas inscriptas. Pero pará. En Latinoamérica, ya hay más de 400.000 usuarios en Argentina. Pero en Latinoamérica, ¿cómo estamos? En primer lugar está Brasil. En segundo lugar está Argentina. Y después le siguen Colombia, México y otros países. Así que estamos por ahí encabezando los más infieles de América Latina. Dentro de la República Argentina, la provincia de Buenos Aires tiene el 24% de los usuarios registrados. Le siguen Rosario con el 15,3%, Mendoza con el 11,4%. De esos 400.000, el 10,5% es de Córdoba. Después le siguen Neuquén, Salta, Mar del Plata, La Plata, Santa Fe, Bahía Blanca. Así que dentro de la República Argentina, Córdoba no está entre las provincias más infieles. Primero Buenos Aires, después Rosario, después Mendoza, después Córdoba. Bueno, Rosario es una ciudad, no una provincia, lo aclaro. Aproximadamente el 70% de los usuarios de esta aplicación son hombres y el 30% son mujeres. La Argentina presenta una diferencia respecto de ese promedio. En Argentina, el 60% son hombres y el 40% son mujeres. Mira, entre los 30 y los 65 años, aproximadamente, los usuarios de esta aplicación que buscan una relación completamente paralela. Es Inchequeable. Ese número, 400.000 argentinos que ya buscan una relación paralela, un segundo amor, un amante, ¿ay, será? Es Inchequeable. Pero no tanto, ¿eh? No tanto. En tu grupo de WhatsApp seguro que tenés ahí algún registrado, ¿eh?

0: Escuchabas, dale que va con Neno en la voz, Bésame Despacio. Sí, Nati me manda un mensaje y me dice que en el grupo de WhatsApp siempre se hablan de esas cosas, pero también son inchequeables, sí, sí. Como que lo que escuchás en la verdulería, en la despensa, en la carnicería, en la panadería, en el colectivo, porque a veces también en el colectivo escuchás conversaciones ajenas y bueno, y ahí vas como haciendo tu propia estadística de infidelidades o de amantes o de relaciones paralelas. Pero nada es tan chequeable, ¿eh? Y acá hay un número que, si bien la plataforma lo dio a conocer y es bastante inchequeable, bastante inchequeable. Ahora, ¿tanta gente va a querer una relación paralela? ¿Tanta gente? ¿Tanta gente? Dice Dai, a la de separarse, ¿no la conocen los que se inscriben en esa aplicación? Y bueno, hay gente que está atada por diversas razones, qué sé yo, o por diversión. No, no sé cómo justificarlo, pero la de separarse parece que no la conocen, ¿eh? Si van a estar así, mejor quedarse solteros, dice Dani. Sí, está bien. Hola, Sil. En esa aplicación, ¿no se distinguen los que han acordado tener una pareja abierta? Ah, que también los hay, pero no, creo que no, ¿eh? Eduardo dice, qué buena idea la de la aplicación. Bueno. Ay, Eduardo, no sé si tendría que haber leído tu nombre, ¿eh? No. Mi ex seguro que la tiene, dice Vale. Somos buenos en casi todos, dice Leo, nos ganó Brasil. Subcampeones. No, no, no. No los puedo defender, ¿eh? No los puedo defender. Capaz que gracias a esta publicación empezamos una conversación y nos terminamos separando, dice Moni. No. Siempre da que hablar la inchequeable, pero no, no es para separarse. Por favor, Mónica.
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0: Fuerte el aplauso para Claudio Toledo.
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0: tiene que ver con todo, porque hoy empezamos el programa hablando de las promesas que no se han cumplido y ya está terminando el año prácticamente, ¿viste? Estamos en el último fin de semana de septiembre. Lo que me cuenta Ariel, no, dice Ariel, yo este año había prometido ser fiel y no lo cumplí, ¿ves? Todo tiene que ver con todo. Todo tiene que ver con todo. Con que se termine el año, con las promesas que no se cumplen, con la infidelidad, con los amantes, con todo, ¿eh?
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0: Hoy que estoy con esto de medir los enganchados. Medir en tiempo, ¿no? Porque hay quienes dicen que los enganchados, cuanto más duran, mejor. Este trulalá que acaba de pasar. Tu dueño, las mujeres que quieran bailar, sacala a bailar. 5 minutos 31 segundos, ¿eh? Qué buen enganchado, qué buen enganchado.
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0: Hoy estoy a full con el cronómetro en mano, porque acaba de sonar el enganchado de Ulises Bueno que pidió Agus al mensajero de la radio. Y esto duró 4 minutos 10 segundos. Bien, ¿eh? Con intento, muchacho de barrio, soy cordobés. Yo me quedo con el cronómetro en la mano porque me dice el señor de los enganchados que estén atentos, que en esta tarde de clave de sol hay más. Hay más, así que atentos.
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hecho muchas cosas en la radio, pero estar toda una tarde midiendo los enganchados, no. Creo que es el primer sábado que me pasa. Me está desafiando usted, ¿eh? Me está desafiando. El loco Amato, 6 minutos 23, para un poco. Mentira, la muralla verde, prófugos. No, no, ¿cómo me están haciendo trabajar, por favor?

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1: demasiado. No, en serio, en serio, en serio. ¿Cuánto le pagan a una por medir en tiempo los enganchados? ¿Cuánto le pagan a una? Porque sí, es verdad. Es verdad, es verdad. Yo desafíe si los enganchados más largos o más cortos son más lindos, mejores. Porque cuando uno va escuchando un enganchado y cuando el enganchado es corto, te copas. Cuando te entusiasmas, se terminó el enganchado. En cambio, el enganchado largo deja que tu entusiasmo se desarrolle largamente. Entonces, la pregunta es esa, ¿no? ¿Enganchado largo o enganchado corto? Y me están haciendo medir todos los enganchados. Fusión Retro, con Va Como Loco Tu Cárcel, pasos al costado, 4 minutos 5 segundos. Ya está, no hay más, ¿no? Este fue el último.

en cumbia, en septiembre tú fuiste mía. Un tema que esta semana escuchaste 1.900.000 veces, sí. Qué manera de escuchar septiembre. El Toro Quevedo en una nueva versión, la versión cumbia con la Sonora Palacios. Para Clave de Sol, me encantó, me encantó.

0: Era Caro la que había pedido el tema de Ángela Leyva con Euge Quevedo, No Podrás. Un placer, cumplir con otro elegido, con el elegido de Caro. Nosotros ya estamos en el final, ya está, ya nos vamos prácticamente. Nada, no queda nada, Parece que ayer nada más era enero, parece que hace un segundo nada más lo despedíamos a Uli con la fiesta popular. Ya estamos terminando septiembre y al mismo tiempo estamos terminando este clave de sol. No, qué rápido que pasa, todo es un suspiro, todo, Ya lo recibimos a Conra, los rulos, ya.
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En el final de Clave de Sol, gracias Diego Barrios Durán. Gracias, señor de los enganchados, por hacerme laburar hoy con el cronómetro en la mano. La gente está conmigo, gusta mucho el enganchado largo. El enganchado largo gusta un montón. Sí. Mi nombre es Silvina Ledesma. Nos encontramos pronto. Dayana Terradas en la dirección artística. Próximo sábado hacemos juntos este Clave de Sol. Acá en la Popu. ¡Chau!

0: Muchas gracias.
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0: Ya lo saben ustedes, pero de parte de la conga, de parte de mis dos compañeros que no pudieron venir esta noche, te deseamos un feliz, feliz, feliz aniversario, felices 25 años.
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0: Fuerte el aplauso para César Palavecino.
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2: Muy buenas noches para todos. Estos son los títulos del portal de Cadena 3 Argentina de la hora 20. Engaños, transferencias y un supuesto líder preso. 5 acusados por estafa en Marketplace en Córdoba. La Fiscalía de Instrucción de Río Tercero sostiene que habrían integrado una organización dedicada a engañar personas que ofrecían productos a la venta. Uno de los acusados está señalado como jefe y habría coordinado las maniobras desde una cárcel. El Reino Unido afirmó estar preparado militarmente para defender las Malvinas ante una acción argentina. El secretario de Defensa británico, Wes Streeting, dijo que el gobierno argentino no tiene capacidad de tomar las islas. Este asunto se resolvió en 1982 y sigue siendo la voluntad firme de los isleños, declaró el británico. Rosario Central venció 3-1 a Estudiantes en una final caliente y ganó la Supercopa Internacional. El Pincha arrancó ganando con un tanto antes del minuto, pero Di María, con un tiro libre y un penal sobre el final del primer tiempo, le dio la victoria parcial al canalla. El tercer tanto fue de Julián Fernández, hubo incidentes sobre la final. Cielo nublado en Córdoba, temperatura 28 grados una décima, humedad 57%, viento del este sureste a 4 kilómetros por hora, la visibilidad es óptima, hora 20, 8 minutos.
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Desacatado. Con el desacato en el comienzo del aguante. Esa. Orgullo tu vacín. Lo canta el Fer. Ahora sí. ¿Qué le importa mi vida, mi hermosa, mi amor? Eso diga. 11 minutos nos separan de la hora 20. Mire. ¿Cómo anda la gente linda, la gente bella, la gente preciosa? ¿A quién le importa lo que yo haga? ¿A nadie le importa lo que hagamos o sí nos importa mucho? A mí me importa un montón lo que ustedes están haciendo del otro lado, chicos.

0: ¿Cómo anda la gente linda de la Popu? Arrancamos otra edición del Aguante de 20 a 1, chicos. Nos quedamos con ustedes hasta la 1 de la mañana haciendo el Aguante de los sábados. Vamos presentando al equipo en la musicalización, el señor Diego Barrios Durán.
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0: En la coordinación general, la señorita Dayana Terradas. Mi nombre es Conrado Vicenzi y me voy a quedar haciéndoles compañía hasta la 1 de la mañana. Cumplimos con tanda, recién arrancamos. Tenemos bloque de la mona, tenemos bloque de novedades. ¿Qué no tenemos para este sábado? Y me parece que me voy al baile más tarde. Así que el que vaya a la mona, ahí lo veo.
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Arriba las palmitas, arriba las palmitas. Las ganas. 8 de la noche con 18 minutos en la República Argentina. Recién arrancamos otra edición del Aguante. ¿Cómo anda la gente? ¿Cómo dicen que los trata la

Voy saludando a la gente que nos está escuchando a través de YouTube. Somos 2.000 personas esta noche, qué lindo. Quiero saber qué hace la gente del otro lado. Si están, han prendido un fueguito, están en una sobremesa larga, están en una merienda que todavía no terminó. ¿Qué hace la gente de Sa

Benra, mándanos saludos a mí, a mi hermano. Te estamos escuchando, los hermanos Cordera. Jorge, creo que era el hermano, y José, porque me dice a mí, a mi hermano, los conozco. ¿Y cómo andan los hermanos Cordera, por Dios? Me siento grande por ti, y aunque lo intentara no podía. Vamos arrancando otra edición del Aguante, chicos, todos los sábados a esta hora. Che, saludos a la familia Cordera, que siempre, pero siempre me, es espectacular cómo me entran. He trabajado con la familia Cordera, por supuesto, en mi época de metalúrgico. Bueno, en algún momento agarré una pala, chicos, ¿viste? Sí, eran otras épocas, ahora preferimos... preferimos el micrófono, preferimos la alegría, preferimos la compañía de la gente. Y no más grasa, vamos. Te amo. Bueno, a ver, estoy teniendo algunas cositas con el mensajerito. Hola, soy de Tierra del Fuego, me llegaba más temprano. Pero no se me están actualizando. O se me está actualizando un mensaje de Melanie López, pero no llega nada, no contiene nada el mensaje. Bueno, vamos.

0: 8 de la noche con 21 minutos. Está preciosa la noche. Quiero saber desde dónde me están escuchando. ¿Alguna frecuencia modulada? ¿Desde la app? Se comunican a través del mensajero, por supuesto. A través del mensajero que te descargas, que es la misma app. Si no, te comunicas a través del 3515-199915, el WhatsAppero mensajero de Radio Popular.
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2: Vamos a grabar en vivo. Vamos a ver cómo sale, ¿eh? 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
0: 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Lararay. Vamos leyendo los primeros mensajitos que van llegando, que se van acomodando. Hola Conra, pasanos un temita lindo. Todo bien por acá por quemar algo en Toá y La Pampa. Mandale saludos a María Nieves, que está haciendo la ensaladita, me dice el Mati. No, no están por quemar algo, chicos. No llego a ver qué se ve atrás, pero veo dos tiras de costilla, chori, que tiene pinta de ser chori criollo porque es más marroncito oscuro. Un bollo de chinchulines. ¿Y qué será, un matambrito de cerdo?
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0: Ah, el Mati me manda otra foto. Me manda una foto de un leverbush, un picadillo, algo así, un embutido. Salamín y queso. Mati, ¿qué onda, papi? ¿Tomo 26? ¿Qué pasó? ¿Sácate todo fiado? Hola, Conra, ¿podés poner Me mataron de Yutiel, porfa? Gracias, Ruritos. Hola, Conrado, soy Martín de Camilo Aldao. 350 kilómetros derecho. Parte. ¡Ah! A Forja te está viniendo a ver el más grande. Ahora llegando a Carlos Paz para previar con amigos. Hermano, nos vemos en un ratito. En un ratito nos vemos, papi.

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1: ¿Qué me dice por acá? Yo estoy súper bien. Te llevo por siempre en el corazón. En el mejor momento de mi vida. Sos una gran persona, Juan. ¿Cómo le va, Juan Diego? Hola, Conra. Soy Claudia. Te estoy escuchando por YouTube. Como siempre, con la Popu, trabajando en el local de mi hijo en la Leartes de Talleres Sur. Saludalo porque mañana cumple 38 años mi bebé mayor. Hermosa la radio, como de costumbre. Besos. ¿Cómo es, no? Cuando el bebé va a ser el bebé, va a ser el bebé toda la vida, ¿no?

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0: 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Bueno, hasta la una de la mañana vamos programando la cancioneta de La Mona, chicos. Porque tenemos bloquecín de Jiménez a la hora 22. Lo único que voy a decir es que el bloque de La Mona de hoy va a ser un poquito extra large. Va a ser un poquito más largo. Es primavera y hoy canta el rey.
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0: Con calor, acá cosiendo una cuna nidito para mi primer nieto que llega aproximadamente en 20 días. ¡Qué lindo! ¡Qué belleza, chicos! ¡Qué bonito! Cosiendo una cuna nidito para mi primer nieto, ¡qué lindo! Hola, Conrad, soy Vivi Alema Cepunilla, Cecilia. Estoy preparando canelones para llevar a la casa de mi hija que vamos a almorzar de Carlos Paz. A mi marido Roberto, que nos está escuchando también. ¿Pero cuándo va a almorzar? ¿Mañana? Porque si es ahora, los van a cenar a los canelones.
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0: Hola, ¿qué tal? Hola, mi locutor preferido, dice... Precioso, hermoso. Acá son mi compañía. En esta nochecita de estudio, ¿me pasas un tema de la Vale Márquez? Gracias. Y mando una foto de el mate con los apuntes abajo. A ver qué dicen los apuntes. Voy a leer los apuntes. Viste que los apuntes siempre tienen una terminología media rara, media distinta.
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0: Mira lo que dice acá el apunte. No sé, está todo sacado de contexto. La fealdad es atributo del monstruo. Así, Ricoldo da Montecross asocia los objetivos. Mira vos, ¿qué te estoy viendo? ¿Qué te estoy viendo? ¿Qué te estoy viendo que no entiendo nada? Conrad, te escuchamos desde Villa del Prado, Santa Teresita, empanadas, hornito chileno, temita de desacatados, a chillar a otra parte. ¿Y quién dijo? ¿Quién te dijo de qué locura con los Herrera para... pasame quién te dijo de qué locura con los Herrera para mi hija Ludmi?

0: ritmo de cumbia. ¿Qué pasó? Tiki, tiki, tiki, tiki. Vamos, tungum.
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0: ¿Qué fueron qué?
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0: 20 con 42, no me han pedido ni un tema de la Mona. Perfecto. ¿No quieren que pongamos tema de la Mona? No ponemos nada de la Mona. No, no sé.

0: linda cumbia, qué lindo Germamín, Germamín, Germamín. ¡Cumbia! Juanra, te escuchamos desde Villa del Prado, Santa Teresita. Ay, este ya lo leí y me manda la foto. Me manda una foto de un Fernando Vladis con unas empanadas árabes atrás. Ay, papá, por Dios. No, no, no, no, no, no, me voy a la música. Me voy a la música, me voy a la música.
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0: ¿Qué dicen por acá? ¿Me puedes dedicar un temito? Estoy trabajando desde temprano, dormí muy poco anoche. Te estoy escuchando para levantar un poquito el ánimo. Bueno, muy bien, levantamos el ánimo un poquito.

0: Javier Brizuela, te amamos todos.
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1: La Popu 92.3, 20:54. Se está por terminar la primera hora del aguante. Ni un retro hemos puesto. Ni un retro todavía. Sonido tecno ochentoso, si lo tuviéramos que presentar de alguna manera. Suena el señor Edgar Efraín Fuentes. Más conocido como Gary. Suena Gary en Mo Pa Pa Pa. Como cuarteto, en el aguante, hasta la 1 de la mañana, dale.